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Directo al Corazón con Jessy. Por acá Grecia Molina, orientadora en sexología. En todas las redes sociales recuerda seguirme como Entre Decir y Hacer. Y tenemos hoy a un operador, bueno, como es joven, nos pone reggaetón para que movamos ese...

esqueleto, ya usted la está moviendo, o quiere escuchar una música más relajada. Por allá me estaba escribiendo Euclides, que me dijo, ponme Dueño de Ti. ¿Dueño de qué? Dueño de nada, algo así. Esa es la de el Puma. Sí, bueno, él como que le gusta mucho el Puma. Creo que es esa. No, Tengo Derecho a Ser Feliz. Esa es otra, ¿no? Mejor esa fue la que me dijo. Es que él me la cantó. Él me llamó cuando yo venía corriendo en un patincito para llegar acá a los brazos de mis oyentes favoritos, los de Directo al Corazón. Hoy, ahorita sin Jessica, en unos minutos con Jessica. Bueno, por ahí tenemos a la gente de la potabilizadora de Agua Cristal. Ella, ahí hoy tuvimos una actividad, por eso, bueno, nos quedamos un ratico más porque hablar, cómo hablar de sexo con nuestros hijos, en eso estábamos y fue una actividad divina. Se las recomiendo. Si usted quiere que se replique, mande un mensajito de texto. Por ahora estamos recibiendo los mensajitos en el número de teléfono 0424-175-0056. Y bueno, la tenemos, ¿sí? Dueño de ti, dueño de qué. No, ponme esa y después ponemos la que yo me acuerde. Euclides, estaba para ti.

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0: falta estar aquí con ustedes. Tu media naranja o tu medio limón, porque a fin de cuentas lo que une es el amor. Por aquí, por tu 101.9 FM, tu alternativa en radio. No saben la falta que me hacía estar aquí, estar con ustedes, leer esos maravillosos mensajes que ustedes me envían, que quieren esa petición, esa dedicación, esa música especial para esa persona, su media naranja.
1: Bueno, por acá pasaron un mensajito, dice: buenas noches, me puedes complacer con una canción de José José, es Kayerlin. Kayerlin. Tengo la dislexia, pero alborotadísima. Jacqueline, te apure, gracias. Jacqueline, discúlpame, tengo la dislexia full hoy.
0: Por aquí, buenas noches, mis chicas. Les saluda Liliana de la isla de Margarita. Qué bueno escucharla nuevamente. A ver si me pueden colocar la historia de Pimpinela y Diango. Ese hombre, gracias. Y que mi Dios me las bendiga. Gracias a ti, Liliana, que siempre estás pegadita con Directo al Corazón con Jessy.
1: Bueno, vamos a disfrutar de esa buena música y ya seguimos con más.

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0: Mira, nosotros estamos aquí cantando, compartiendo. Directo al corazón con Jessy, si usted quiere una solicitud, una canción especial, número de teléfono.
1: 0424-171-1722. Díganos, escríbanos, ¿qué te hace falta? 0424-171-1722.
0: Y se abrió el debate con esa gran pregunta, ¿qué te hace falta? Jessica, ¿a ti qué te hace falta?
1: Un abrazo.
0: Un abrazo.
1: Una caricia.
0: Ay, tú sabes que, mucho cuidado, mucho cuidado. Mira, si usted dice que le falta un abrazo, recuerden que Virginia Satir dice, que es una autora, que hay que dar 4 abrazos diarios. ¿A ti no te han dado ni un abrazo? ¿Ni un abrazo hoy?
1: Se puso rojo. No sé qué le pasó.
2: No hace falta una
0: Una espumosa.
1: Sí. Qué bárbaro.
0: Una espumosa. Sí, bueno, 2 para esta mesa, por favor.
1: No, no me han dado mi abrazo.

0: no le han dado su abrazo. Ay, Dios mío. Mira. Y el muñeco de los controles, ¿cuándo fue la última vez que lo abrazaron?
1: Se puso terrible. Se puso rojo.
0: No, no pasa. Pobrecito. ¡Ay, yo siento sueño! Han pasado 87 años, decía la viejita del Titanic.
1: Ah, bueno, no sé qué le pasó a nuestro operador.
0: Mira, y el que es bonitico y joven, sí. Colágeno, sin hijo.
1: A él le dicen, no lo puedo decir, el muñeco
0: los controles. Ay, no, imagínate tú.
1: Sí, se puso rojo, no, mira,
0: está no triste.
1: Sí, no lo voy a decir.
0: Está triste. Prefiere estar de verde olivo que...
1: Sí. Yo digo que sí.
0: Ay, pobrecito, mi niño. Bueno, fíjense, lo que pasa es que a veces, y hoy lo mencionaba en el taller que estaba dictando en el conversatorio.
1: Ay, espectacular, me encantó.
0: Bueno, a veces estamos buscando tanto el amor y nos matamos buscando el amor. Y decimos tanto, vamos a comprar unos zapatos, los verdes, los azules, los morados, rapidito. Pero entonces buscamos ideales en las personas que tal vez no lo vamos a conseguir. Como que hay que agarrar lo primero que se consiga uno y ya. ¿Será? Esa será la solución. Si mi niño hace eso, ¿no te has metido en Tinder?
1: Yo pensé que iba a decir que no.
0: No, claro, ya no.
1: Antes era, ahorita no es.
0: Oh. Ay, qué bien. Muchas citas. Y concretadas. Y... Sí, va. Pero fíjate tú que son como personas como para vivir momentos. Como para vivir momentos bonitos. ¿Sí? No, yo nunca me... Bueno, yo he conocido parejas que tienen años y se conocieron por esas plataformas. Yo en lo particular no me meto en esas plataformas porque yo siento así como que, o sea, le quita mucho al que... A esto, al sentirlo, al verlo.
1: Ya, me gusta más. Me adelantaste, iba a decir eso.
0: Soy más de ver, de ojito a ojito, ¿sabes?
1: Nuestro operador no le gusta tocar mucho.
0: No le gusta, no. Vamos a ver, viendo fotos ahí.
1: Te espantó.
0: Y después, ¿qué pasó? Lo del estafador de Tinder, creo que no tomó malas decisiones. No sé.
1: Ese fue un boom.
0: Sí, que el tipo estaba bellísimo, bellísimo, buenísimo y bueno, estafó a más de una. Sí, alguna. Ajá. Bueno, y ahorita puede ser al revés también, porque siempre satanizamos siempre al hombre, pero también hay mujeres que hacen esas cosas. Sí.
1: Hay mujeres terribles.
0: Hay mujeres divinas. Ponme mujeres divinas ahí para romper la magia. Mira, y una pregunta te hace, ¿pero te brindaban o tú brindabas? El brindar es un caballero a morir, ¿no? Que yo no soy el estafador de Tinder, ¿qué?
1: Es nuestro muñeco.
0: ¿Y a la primera cita un besito y todo?
2: No.
0: ¿Sí? ¿Y ella te respetaba a ti o tú?
2: No, respetaba.
0: Bueno, 15 días está bien, porque ¿para qué tanto? Si va a funcionar, funciona, y si no funciona, no funciona. Pero ahorita que te estás dando un tiempo solo, sí, bueno, eso es importante. Uno aprende a estar solo y después se quiere quedar así.
1: Mujeres divinas.
0: O sea, es que las mujeres somos divinas. ¿Sí? Bueno, no sé, yo no las he probado. ¿Qué dices tú? ¿Que tú sí las has probado? Mayor amor.
1: No.
0: Bueno, me gusta la de Cristian Nodal. Cristian Nodal más. Vicente, prefiero Vicente.
1: Vicente.
0: Pero disfrútala, directo a tu corazón.

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0: música, qué rico.
1: Jessica, hoy es jueves.
2: Y el cuerpo lo sabe.
1: Bueno, ya falta poquito para el viernes. Falta poquitico. Bueno, quiero enviar saludos. Por aquí un saludo muy especial a mi amigo José Fernández, que está trabajando hasta ahorita. ¿Sabes qué? Hace el mejor pan de jamón que usted se pueda comer. 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Desde acá, de Directo al Corazón con Jessy, un beso para ti, mi amor. Jessica Piñeres, uh-huh. Tenemos gente importante que nombrar hoy, pero también tenemos mensajitos de texto. ¿Quién me ha pasado mensajes hoy? De mensajito de texto para Directo al Corazón con Jessy.
2: Nuestra maravillosa audiencia, que es tan especial.
1: Especialísima, de verdad, que son un amor. Son un amor y están activos, pasando mensajes. ¿Dónde están, muchachas? ¿Dónde están? Yo tengo una amiga que está cumpliendo año hoy. Y bueno, me dice: Grecia, ¿cómo ha cambiado la vida? Que antes tú eras la primera en felicitarme. Y bueno, desde que estás con esta vida de la sexología, de la radio, pues te has olvidado de mí. No me olvido de ti, amiga. No me olvido. Es que es un mundo fuerte. Pero bueno, feliz cumpleaños para Inés Pérez. Ella es enfermera de varios sitios. Trabajó muchísimo tiempo en el hospital de El Algodonal y ahorita debe estar con sus hijos, con sus nietas, celebrando su cumpleaños. Creo que es más de 60. Me dijo más de 60. Yo no le saco cuenta a las personas de cuánto cumple para que no me la saquen a mí. Inés, te quiero mucho, mi amor. Gracias por estar ahí, gracias por existir. Cuídate mucho, mi amor.
2: Qué espectacular.
1: ¿Quién más ha pasado
2: mensajes? Mensajes así tan bellos como esos.
1: Sí. Por ahí mensajitos, Jessica, tienes eso todo verde. No, ella no me dice, ponme una cancioncita y ya seguimos con más.

0: Esa canción, yo creo que nací con esa canción escuchándola.
1: Pero es que Guillermo Dávila es espectacular.
0: Bueno, él era el galán de la época de los 90.
1: Era él.
0: Era él en 3D. Era él en 3D. Mira, tú sabes que la pregunta de la noche de hoy es: ¿qué te hace falta?
1: Si te falta alguien.
0: Bueno, es que si te falta alguien es otra cosa, pero ¿qué te hace falta? Tú sabes que la gente siempre está buscando más. Sí. Si tienes un televisor de 10 pulgadas, quieres uno de 15,
1: uno
0: y
1: de 50.
0: Si tienes ya es uno de 50 y el límite es el 100. Entonces, bueno, colocamos, Jessica colocó eso en su estado y yo lo coloqué en el estado y escuchamos los comentarios. Y alguien, bueno, Patricia Silva, una compañera de la clínica, me dice, yo sé que me hace falta, y canta esto.
2: Necesito una flor.
0: Ella le hace falta su flor. Entonces, bueno, hay que darle su flor. ¿Qué le hace falta a usted? Coméntemelo. Número de teléfono:
1: 0424-171-1722.
0: ¿Qué le hace falta? ¿Qué le hace falta? Hay gente que me decía: dinero, money. A mí lo que me hace falta es plata. Bueno, ¿estás seguro que eso es lo que te hace falta? Hay gente que le hace falta salud. Hay gente que le hace falta una noche de pasión, de locura.
1: Me hace falta irme para la playa antes que me pregunte.
0: Ahorita me vas a decir que no te hace falta una flor.
1: Vienen las flores amarillas el 21.
0: El 21. Ah, ya sabes para qué. Ahorita, pero no se vale tú comprarla. Te no, la tienen que dar.
1: Después que no me pase como el año pasado, que no sé, todavía estoy con la duda quién me envió ese ramo de flores amarillas.
0: Bueno, regale flores amarillas el 20.

0: El muñeco ha regalado flores amarillas los 21. No. Él no espera tocado, el 21. No, él lo regala tocado cuando le nace.
1: Ajá.
0: Su momento. Así es.
1: Tiene le que nace ser del así corazón.
0: Le nace del corazón. Decirle que él es mi vida. Ya no, nosotros no sabemos qué decir. Le lanzamos flores y él está pendiente de otra. Yo quiero ver que está hablando con ese teléfono. Quiero ver, sí, quiero ver. Me pasado. Pongo tóxica. Él tiene que estar pendiente de mí. Solo verme a mí, nada más a mí. Pero yo no soy tóxica. Yo no soy tóxica. Mira, por ahí está la gente del mundo del cabello, la gente de la potabilizadora Cristal, la gente de Bebé Comando y la mejor publicidad aquí en Tiuna FM.
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0: Juan Gabriel. Juan Gabriel. ¿Esa cómo se llama esa Juan Gabriel? Te vas. ¿Tú has dicho alguna vez así?
1: Sí.
0: ¿A quién se lo dijiste? ¿Al papá de la niña?
1: Sí.
0: Adiós, amor, adiós, te vas.
1: Sí.
0: ¿Tú también tomas esas decisiones así?
1: ¿A qué se reíste?
0: No, yo me pego como la muchachita esta del fotógrafo, atrás. Me salen así, salgo en una foto ahí atrás. No, no, no me dejes.
1: No, te vas.
0: Jessica, qué fuerte eres.
1: Sí, cuando me toca de serlo, sí lo soy.
0: Ay, no, amiga, qué dolor.
1: Puedo ser tan maravillosa como tan cruel.
0: Ay, Dios mío. ¿Cuando se acaba el amor?
1: Sí. Saludos a mi maravillosa Cándida, que se encuentra mi gente bella de Katia. Katia. Saludos a mi padrino Efraín.
0: ¿Y aquí más por ahí? ¿Quién más está activo a través de la cuenta de Directo al Corazón?
1: Mi primo bello Rigo, que se encuentra en Santa Bárbara del Zulia, la primo. Tierra del Sol.
0: ¿Seguro
1: amado.
0: Que es primo?
1: Sí, y no es que me arrimo, no. Mi primo es bello. ¿Seguro? Sí.
0: Es primo y se arrimo. Ay, Dios mío.
1: No se arrimo a ningún lado.
0: Nadie se arrima. No. Nadie se arrima. ¿La carne de primo se come?
1: Dicen algunos que sí, pero yo no.
0: No, Jessica siempre, desde que yo la conozco, ay, mi primo.
1: Es que tengo varios primos.
0: Tiene muchos primos, todos se meten casualidad. Ah, sí. Está bien, pues. Bien, pues. Mira, ¿qué te hace falta, Jessica? El abrazo. ¿A mí qué me hace falta?
1: El abrazo.
0: Ay, a mí ahorita me hace falta dormir. ¿Sabes que llevo 16 días en el gimnasio?
1: No, también me paré temprano.
0: Y entonces tengo mucho
1: Pero fue
0: sueño
1: maravillosa, esa caminata fue espectacular.
0: No, yo creo que me duele todo. ¿Y qué he perdido? He perdido el sueño. No duermo casi porque digo que no. Me gustan las clases, sobre todo me gustan las clases de la mañana. El problema es que me gustan las clases de la primera hora de la mañana. Porque para hacer ejercicio a mí me gusta ir temprano. ¿A qué hora te gusta ir a ti? Dígase que está el sol ahí, pero no,
1: en las no tardes, no, tampoco así, en las tardes.
0: En las tardes, no sé. No me gusta mucho las tardes. Soy más. Soy
1: que esté fresquecita la tarde, eso de 5:30 a 6, que está el sol bajito. Está la tarde sabrosita.
0: Sí, bueno, no sé. No me anoto en esos planes porque ya en la tarde ya es otro plan. 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
0: Fabuloso. 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Y también tenemos a una gente buena, una gente chévere, una gente maravillosa como la gente de Bebé Comando, que ellos han hecho, bueno, también una alianza maravillosa con
1: Está
0: nosotros.
1: Está siempre Ángel Godoy en su room.
0: Claro que sí. Mira, tenemos que nombrar a alguien también especial que compartimos con él en la inauguración.
1: Ah, sí.
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0: 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Un saludo para mi bello amigo Gustavo Martínez, que no es el osito, es Gustavo el emprendedor, el bello.
1: Sí, otro Gustavo el bello.
0: Bueno, no veo mensajitos por allí, sí, por eso sí, es que le voy a decir.
1: Sí, tenemos mensajitos.
0: Por acá.
1: Sí, muy buenas noches. En sintonía desde Guadualito, Alto Apure, una de la Payola. Tantos deseos de ella. Profesor Rubén Darío Zapata, ¿qué tal? Le dedica esa maravillosa canción a esa mujer tan especial para él. Hola, es la psicóloga de Marsalú.
0: ¡Ivonne! Viste que estábamos nombrándola. Sí. ¡Ivonne! ¡Ay, qué bella!
1: Te queremos.
0: ¡Ay, tan bella, tan bella!
1: Eres tan especial, Ivonne. Gracias. ¿Qué canción quieres escuchar, Ivonne? Buenas noches, para complacer a Luis
0: Sanabria
1: con un tema de Leo Dan. Claro que sí, tenemos nuestro DJ de la noche, el muñecote de la radio ahí, como un pulpo ahí, sí, buscando las canciones para que ustedes estén como ustedes quieren, ahí pegaditos con Directo al Corazón con Jesse.
0: Bueno, vamos a disfrutarla.

saber más de ti. Quiero saber qué estás haciendo. No es que sea tóxica, es que quiero que escuchar tu mensajito sonar en mi teléfono. Pásame, dime qué estás haciendo. ¿Qué estás haciendo ahorita? ¿Qué te hace falta? Ya Jessica dijo que le hacía falta un abrazo. Mucha gente comentó.

0: que dinero, otros dijeron que le hacía falta un amor, hay quien dijo que le hacía falta una flor. ¿Pero qué te hace falta a ti? Coméntanos, escribe un mensajito de texto al número de teléfono
1: 0424-171-1722.
0: El operador dijo que le hacía falta alguien. Ponme esa si te falta alguien, esa es necesaria. Esa es de Christian Nodal. Si te falta alguien, esa canción nos caracteriza a nosotros como un buen equipo. Porque sí.
1: Somos únicas.
0: Sí, Gustavo también, Gustavo mi osito bello. Esa le gusta
1: peluchín,
0: mucho. Nuestro peluche. Él te está de permiso. Pero me imagino que vendrá el domingo a su programa. Se viene corriendo. Y después se vuelve ahí. No, él es así, tú sabes. Viene, cumple y bueno, siempre está ahí. Porque él adora esa audiencia maravillosa de Tiona FM. ¿La tienes? Sí. Bueno, disfrútala. Esa va directo para ti.

0: Esa canción me encanta. Me encanta.
1: Me fascina.
0: Y que te digan así, si te falta amor, lo hacemos. ¡Ah! Tú sabes que hay un TikToker que dice, yo quiero un amor así, que cuando nos molestemos yo le digo tal cosa. Yo quiero un amor así, que yo le diga eso, que dice Cristiano Dal en esa canción. Me vas a decir cómo no se va a enamorar. Todo, yo estoy enamorada de Cristiano Dal. Yo digo, Cristiano Dal viene a Venezuela y yo le perdono lo que le hizo a Cazú.
1: Hasta yo.
0: Está perdonado, por mí está perdonado, porque él es bello. Yo no le tengo nada a la Ángela. Yo lo acepto con Ángela. Porque si dejó a una, puede dejar a la otra. Imagínate que me ve a mí en el concierto, en el Poliedro. Me

0: y me viste y al principio, y mira, hacemos clic entre tantas personas que caben en el poliedro, pero déjame soñar, Jessica.
1: Ni yo he
0: dicho. ¿Por qué te ríes así? Si eres dura, si eres fuerte. No. Mira, por acá hay mensajito. Ese mensajito.
1: Sí, sí.
0: Uh-huh. A ver. Yo estaba creyéndome ya la historia. Fiel, hay un fiel oyente por ahí, pero Jessica,
1: sí,
0: Dios mío.
1: Gente maravillosa de Viscocuy. Buenas noches, mujeres bellas. Saludos desde Viscocuy. Esa parte de
0: es parte de este fiel oyente, Johnny Hernández.
1: ¿Qué tal?
0: Muy bien. Muy buen programa. Ay, tan bello, mi amor. Gracias por estar ahí. No nos dijiste que te hace falta.
1: Tenías que decirnos que te hace falta.
0: Hay quien dijo tú. Es, a ver, aquí, atentos desde. Bueno, no, ese lo. Ajá, dime.
1: Desde Guasdualito. Que quieren la canción Tantos Deseos de Ti.
0: Es el profesor Rubén Darío. Pónmele la canción a él. Pero después que despidamos. Por acá, bueno, es necesario ya llegar al final de Directo al Corazón con Jessy. 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Y bueno, recuerda seguirme en Instagram y en todas las redes sociales que aparezco como Entre Decir y Hacer. Apoyarme. Soy Grecia Molina y los quiero mucho. Nos vemos la semana que viene.
1: Estuvimos bajo la presidencia del señor coronel Eliomar Antonio Robles Galvi en la producción de la estación Jocely Flames Vázquez. En los controles, nuestro muñeco de la noche. Ajá, se quedó ahí como que quería decir.
0: ¿Quién es el muñeco? Ajá.
1: Gilbert Suárez. Ajá. En la musicalización, nuestro DJ Carlos Urpín. Y quien tiene el inmenso placer de hablar para ti, Jessica Piñera, certificada con el número 59.934. Micrófono en pausa, corazón en play. Sigue sonriendo, soñando y amando. Que la cita es el próximo martes y jueves de 8 a 10 de la noche. Los llevo en el fondo de mi corazón. Tu media naranja o tu medio limón, porque a fin de cuentas lo que une es el amor. Por aquí, por tu 101.9 FM, tu alternativa en radio.

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1: Quiero recordar, gran proyecto para el desarrollo de 4 bloques verdes, Greenfields, en la faja petrolífera del Orinoco. 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

0: 12:05.
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1: Como es común en nosotros y periódicamente con la comandante jefe, hacemos un balance de la situación específicamente de la Fuerza Armada Nacional Bolivariana, el nivel operacional, cómo está el apresto de las unidades, el bienestar. 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Observamos que en este acuerdo vamos a ver el ingreso de inversión internacional que se va a traducir en mayor empleo, mayor producción y todo el encadenamiento de va a traer más empleo. 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

0: 12 y 15 minutos.
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0: dando la hora.
1: 12:45.
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0: Dando la hora.
1: 12:45.

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1: Quiero recordar, gran proyecto para el desarrollo de 4 bloques verdes, Greenfields, en la faja petrolífera del Orinoco. 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

0: 1:15.
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1: 1:27.
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0: 1:40.
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0: 2:28.
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2: Como es común en nosotros y periódicamente con la comandante jefe, hacemos un balance de la situación específicamente de la Fuerza Armada Nacional Bolivariana, el nivel operacional, cómo está el apresto de las unidades, el bienestar. 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Observamos que en este acuerdo vamos a ver el ingreso de muchos inversión internacional que se va a traducir en mayor empleo, mayor producción y todo el encadenamiento de va a traer más empleo. 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

0: 2:46.
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0: y 5 minutos.
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0: hora.
1: 3:16.
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0: y 27 minutos.
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1: 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Dando la hora.
2: 3:37.
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0: la hora.
1: 4:09.
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0: 4:16.
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0: 4:46.
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0: 5:18.
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2: A levantarse, mi gente bonita. Mi gente venezolanísima, ¿vale? ¿Cómo está esta hermosa República Bolivariana de Venezuela? Hoy es 18 de septiembre, pues, reciben pues la bendición poderosa y única del capitán, pues el grande, el poderoso, ¿no? El Dios de los ejércitos. En todo lo que hagas hoy, ponga a Dios en primer lugar y Él te va a guiar y va a coronar de éxito todos tus esfuerzos. Te lo dice la semilla de mostaza. Escúdriñame, oh Jehová, y pruébame, examina mis íntimos pensamientos y mi corazón. Salmo 26:2 dice por aquí la semilla de mostaza por el circuito radial 101.9 FM, la que está mandando Guarapo el Criollito, ¿no? Aquí arrancamos nosotros esta edición número 727 en vivo. ¿Cómo estás, Elvia? La doctora Elvia Regina Antonia Figueroa desde la Princesa del Llano. Así que a levantarse a esta hora, pues, a esta hora hay que levantarse tempranito, ¿no? A producir. Ahorita está hablando con una señora que viene de Santa Teresa. Y la señora se levanta a las 3 de la mañana, imagínate, ¿eh? Es un maratón fuerte, ¿eh? Levantarse. Y sabroso escuchar la radio, ¿no? Acostadito, ¿no? O está ahora viajando en, como dice la canción de Euclides Lejar, viajando en el bus o escuchando la radio, pues, en la carretera, porque esta hora es bueno escuchar música llanera y con un buen cafecito bien sabroso, único, ¿no? Estaremos hasta las 7 de la mañana en la presidencia del circuito radial, el coronel Eliomar Antonio Robles Galvin, en la gerencia de producción, el teniente de navío Yosley Alberto Flames Vázquez. Y estamos ya por aquí transmitiendo en TikTok. Usted se puede conectar conmigo y puede ubicar las redes sociales. Como que Elvia, porque no me está siguiendo. Elvia, ¿tú me estás siguiendo? ¿Cómo está ahí? Elvia, porque no tiene redes sociales. ¿Cómo tiene? @la Universidad del Folclor en TikTok. Son las 5:39 minutos. Carlito Urpín, el responsable de colocar la música acá en el circuito

radial. Y hoy me acompaña del estado Barinas, ¿vale? ¿Cómo está la gente en Barinas por allá? En Barinas me oyen en el dial 93.5 FM, ¿no? Así mismo es Barinas, Barinas, vieja provincia. Es el primer teniente del ejército bolivariano, periodista, comunicador, Gilden Suárez. Gilden Suárez, el que viste calza, ¿no me entiendes? Barinés también, ¿vale? Barinés, Barinés. Son las 5:39 minutos, viernes 18 de septiembre. Han transcurrido por aquí lo que va de este hermosísimo mes de septiembre. Bueno, digo bello porque es el mes mío, el mes de septiembre. Ah, bueno, hace 10 días cumplí año, ¿vale? Hace 10 días, el 8 de septiembre. Y han transcurrido 261 días, Elvia. Restan 104 días. Ya Elvia va a cumplir ahorita año, ahorita el 1 de diciembre. Y Elvia va llegando ya al piso 7, ¿vale, Elvia? Pero Elvia se mantiene como una carajita de 20. Sergio Muñoz, cuariqueño y de Saraza, embajador del folclore nacional, el 39.519, productor nacional independiente, 15.093. Y nos vamos ya. El teléfono de contacto 0422-273-9664. Y vamos a hacer un concurso hoy, ¿vale? Vamos a hacer un concurso cortesía oficial de el capitán, el líder de los ejércitos. Vamos a hacer una recarga, ¿va? Una recarga para ver qué. Vamos a ver qué pregunta vamos a hacer hoy. A ver qué pregunta para concursar, ¿vale? Sí, vale, claro que sí. Así arrancamos nosotros con la bellísima maracayera de allá del estado. Maracucha. Zuliana, ¿no? Génesis fue mayor. Lágrimas en el camino, dice por aquí la bellísima Zuliana Génesis fue mayor. Y arrancamos la edición número 727 en vivo y directo.

Y así lo dice la Zuliana Génesis Fuenmayor, ¿vale? Allá del estado Zulia, ¿vale? Este más canta Veguerita, ¿no? Esta Génesis Fuenmayor. Canta Veguerita, lágrimas en el camino. Mire, pero ahí está en sintonía mi amigo y hermano de la vida, ¿no? Sarito Supervisor, Santo Suárez, ¿vale? Selva por Venezuela, ¿vale? ¿Ah? El hombre selvático está allá en Ciudad Jardín, ¿vale? Es la persona que se encarga de hacer lo que se llama el maquillaje. Y lo que es todo el maquillaje para que se vea bonita, la semilla de mostaza. Ahí está peleando con la IA, ¿vale? Así me dice ahí. Anda peleando con la IA desde temprano. Yo digo a la gente que va, uno, no es como uno, que uno... La IA puede ser, tendrá todo lo que se llaman los requerimientos, pero no como uno. Entonces, bueno. Así que un saludo al sargento supervisor ya Suárez, allá en Maracay. Son las 5:46 minutos. Le invito a marcar para Caracas al sargento para que venga y me acompañe acá en Tranquera Musical. Tendré que agradecido con lo que es y lo que realiza en cuanto al maquillaje de la semilla de mostaza. El teléfono 0422, anoten por allí, 0422-273-9664 son nuestros puntos de contacto. Por aquí tenemos nosotros ya saludando ya a la amiga Araceli de Bielma. Araceli Bielma, ¿cómo está Araceli? ¿Cómo está por allá la gente en El Hatillo, Al? El Hatillo, Al. Y por allá también está, buenos días, mi paisano del estado Guárico, complacerme con una del gran Carlito González. Carlito González. Es el llanero del barrio San Isidro de Petare. Tenemos por ahí Carlos González. Vamos a ver si está por aquí también. Por aquí también está la señora Eva Pacheco desde las minas de Baruta en sintonía disfrutando de la buena música. Son fieles oyentes estos muchachitos de ahorita. Eva, Araceli, Areli, Elvia. Está conectada ya al tempranito. Elvia, ¿cuánto cumple tú ahorita en 1 de diciembre? ¿Cuánto cumple? Y el viejo morocha, pero con un caballero. Son las 5:46 minutos. Holocausto de amor. Este es un tema bellísimo, ¿vale? ¿Ah? José Cho Silva, por Tranquero Musical. Este es el circuito radial 101.9 FM, la que manda Guarapo el Criollito.

Para quererla yo vivo, ¿no? Para quererla yo vivo, Holocausto de Amor, ¿vale? ¿Cuántas parroquias tiene nuestra capital de Venezuela? ¿Cuántas parroquias tiene la capital de la República Bolivariana de Venezuela? Vamos a hacer esa pregunta por allí, porque tiene que investigar, ¿vale? Es fácil investigar. Por aquí está mi amiga Francia Hernández. ¿Cómo está Francia? Francia Hernández, saludos y bendiciones desde la Vela de Coro para la señora Ñoto, allá en sintonía en la Vela de Coro, ¿vale? Disfrutando la buena música. Hoy es 18 de septiembre, aquí está Ramón, saludos, Simón Portillo, de salud desde Maturín. ¿Cómo está la cosa, hermanos? Maturín, Estado Monagas, por allá pendiente, ¿vale? Por allá Monagas. Por aquí seguimos por aquí leyendo por aquí unos mensajes que ha mandado por el TikTok, arroba la Universidad del Folclore, la gente en Maturín presente. Son las 5, yo estoy empezando ya a llegar el frío, ¿no? El mes de octubre es a Pacheco, de allá desde el antiguo, el conocido como uno lo conocía como el Ávila. Hoy Guaraíra Repano, ¿no? Hoy está ya, ahorita en octubre llega Don Pacheco, ¿no? Desde la altura ya a recoger las palmas, dice por allí. Baja del frío, ¿no? Porque el frío, dice la historia que a Pacheco que estaba allá arriba y el frío que lo estaba matando, ¿vale? Y tuvo que bajar a Caracas, allí agarrar un poquitico de calor. Mira, Día Internacional de la Igualdad Salarial. Hoy es Día Internacional de la Igualdad Salarial. Pon esto allá, ten esto por allí. Y la delegación de Venezuela está rompiendo la liga, ¿vale? Aquí en el Suramericano 2026 de Santa Fe, acá en Argentina. Rompiendo la liga, ¿no? Mira, si a ustedes los criaron trabajando, le dieron correazos, lo castigaban mucho, le daban 5 colires para ir a la escuela, entonces no tiene por qué quedarse, que darle grande la vida, porque se queda, no le puede quedar grande la vida. Si tú pasó por todo ese puñito de cosas, aunque ese no es nada para lo que yo pasé, pero hay muchas cosas, hay personas que pasa más eso. Y bueno, no se queje la vida, pues sigue adelante con perseverancia, constancia, solo tenga que pedirle a Dios que le dé salud, más nada. Son las 5:52 minutos, estamos acá disfrutando, compartiendo con buena música, vale, música bonita. Vamos a colocar un tema de lo que tenemos nosotros acá en nuestro repertorio musical. Recuerda el teléfono de contacto 0422-273-9664. Hoy es viernes 18 de septiembre, llevando lo mejor de lo mejor de la canta criolla en este gran circuito radial, emisora matriz. Vamos a colocar ahí a don José Francisco Montoya, ¿vale? La herencia del... Este tema lo cantó José Francisco Montoya cuando lo fue a visitar allá al Pico de Oro de Venezuela, o sea, el Nieve, estaban ya... Yo creo que fue el último tema que cantó, bueno, en vivo, pues, en vivo, que fue transmitido en redes sociales. El último tema que cantaron ambos, ¿vale? Dos leyendas. José Ali Nieve, el Pico de Oro de Venezuela, y José Francisco Montoya, uno de los grandes ya de San Juan de Payara, Estado Apure. Vamos a colocar pues la herencia del cadáver y la voz de José Francisco Montoya en Tranquilo Musical, la Universidad del Folclore.

José Francisco Montoya, ¿cómo está la gente? Mi amiga ya de Marjorie, ¿vale? De Agua Marina, ¿vale? Del pasaje Capitolio. Tenemos que volar porque Marjorie. 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Yo le comentaba a ustedes que vamos a hacer un concurso hoy y el concurso lo vamos a hacer cortesía oficial del equipo de Tranquero Musical, patrocinado por nuestro capitán, el Dios de los Ejércitos, por una recarga. Y usted va a escribirme al 0422-273-9664. Es fácil la respuesta. Usted coloca su nombre y me dice cuántas parroquias tiene nuestra capital de la República Bolivariana de Venezuela. ¿Cuántas parroquias tiene? Y si me la nombra, mejor todavía. Si la escribe, mejor todavía. Pero la pregunta es facilita. Y allí me coloca para yo hacerle una recarga, pues. ¿Le parece? Pues hasta las 7 de la mañana, hasta las 6:45 es el concurso. 6:45 por aquí. Hermano, lo que pasa es que está... Ah, no, hermano, tienes que trabajar, compadre. Yo digo a los cantantes, a los artistas. Mira, no es fácil, ¿yo? No es fácil la carrera artística, ¿no? Eso es constancia, perseverancia, disciplina. Bueno, igual que también yo también aquí en la radio. Yo tengo aquí ya 727 programas, ¿viste? Yo creo que es de los que están aquí madrugando. Y yo tengo que, como yo soy el uno de los que estuvo aquí, tuvo el honor de participar en la fundación de esta emisora y conozco desde que nació en el día 106.1 FM y los que han tenido la oportunidad de durar más tiempo aquí en la mañana, ¿no? Digo, madrugando, he sido yo. Tengo 727 programas en vivo, en abril cumplimos otros 4 años, vamos que 4 años y medio, porque los demás han durado 1 año y medio, 2 años. El que más duró fue John Bermúdez. Sentimiento, de hecho, que yo era parte de esa producción de Sentimiento Venezolano. Pero estar aquí madrugando todos los días, levantarse a las 4 de la mañana, mira que pega fuertemente, porque ya uno a las 2 de la tarde ya uno le está dando sueño. Así que, hermano Copetón, mi amigo Ramón Martínez, la constancia, la disciplina en la música es más fuerte que uno, ¿me entiendes? Ustedes.

0: Así que no es fácil cuando ustedes ven a un personaje, José Francisco Montoya, que cantó ahorita, que partió. Y ahorita me he escuchado a José Alice Nieves, que tuvo una carrera impecable, fue porque dieron pues y se dedicaron a su música. Así que bueno, Ramón Martínez, Copetón, todo el apoyo para ti, hermano. Vamos a escuchar mientras tanto a Cuando Muera Mi Caballo, en la voz de los grandes, ¿no? ¿Se da chance? Entonces vamos a seguir con la. La constancia, le decía que la constancia, la perseverancia. ¿Cómo está Nazaret Donaire, vale? Nazaret, estás invitada. Nazaret es una persona que está ya también promocionando el folclore de Venezuela. Quiero invitar para acá a Nazaret Donaire, acá en el circuito radial. Ok, vamos a escuchar el himno. Vamos a escuchar nuestro himno, el himno más bello de Venezuela, el himno de la República Bolivariana de Venezuela.
1: Las gloriosas notas del himno nacional Gloria al Bravo Pueblo. Letra de Vicente Salias. Música de Juan José Landaeta.
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A levantarse, a levantarse, a levantarse. ¿Cómo están ustedes? A levantarse, mi gente bonita. A levantarse, uno como dice la gente, a levantarse. ¿Ah? Estamos compartiendo y disfrutando la buena música a través del circuito radial. El que manda, por ahí está el señor Evelio. ¿Cómo está el señor Evelio? Usted en sintonía por aquí está al aire, ¿vale? Señor Evelio, ¿cómo está usted? ¿Cómo amaneció? ¿Me escucha? ¿Ah? Ah, ya, ahorita me llama que estoy al aire, señor Evelio, yo para atenderlo bien. O quédese allí. No se vaya para atenderlo ahorita bien. Son las 6:05, a levantarse. Ahorita el señor Evelio, vale, fiel oyente acá del circuito radial, ¿vale? No solamente tranquilo, sino también de toda la programación, ¿verdad? El señor Evelio. Bueno, señor Evelio, muchas gracias por estar allí pendiente, quédese allí en línea, no se vaya todavía. Así que levantarse a esta hora. Vamos a trabajar, a producir, a crecer juntos de la mano, ¿vale? Dejemos de tanto hablar mucho, vamos a trabajar. Cada quien en su área, lo que le corresponda, hágalo bien. Haga aporte por Venezuela, por el país. No se sume a las murmuraciones ni a los comentarios negativos. Súmese a las oraciones, que es lo que le pedimos a usted. Póngase a orar por Venezuela, por el país. ¿Cómo está la gente por allá? Por el estado de Anzoátegui, presente en el estado allá. Puerto La Cruz, de Puerto La Cruz aguanta Lechería, Barcelona, Clarines, Puerto Píritu, el municipio Cajigal, allá tengo un panel. Ahorita me coloca también a César Guanare, que está cantando un tema bueno también, vale, de allá de San Miguel. Vamos a ver si está en línea para que me escriba por ahí, César Guanare. Hasta las 7 de la mañana estaremos nosotros con todos ustedes llevando lo mejor de la canta criolla. Me acompaña el primer teniente Gilvin Suárez del estado Barina, acá como nuestro operador técnico e ingeniero de sonido y también locutor acá en el circuito radial. Sergio Muñoz de Guárico, del corazón de Venezuela, con el mejor aliciente, el amor por Venezuela, el amor por lo nuestro. Les estaba comentando y les decía que vamos a participar hoy viernes, pues te vamos a hacer un concurso, y hay un concurso para que usted allí pues recargue su teléfono. Una recarga no queda mala, ¿no? A cualquier operador le vamos a hacer una recarga allí. Y usted me va a decir a mí cuántas parroquias tiene nuestra capital de la República Bolivariana de Venezuela. Y si me las puede nombrar, mejor todavía. Así que arrancamos, seguimos con la música. La segunda media hora con Milena Benítez, la generala de la canta criolla allá de nuestra hermana República de Colombia. Se presenta acá en este circuito radial mientras existe en el mundo. Escúchalo.

Milena Benítez. Pero aquí está el señor Evelio. Le estoy haciendo un examen al señor Evelio, ¿vale? Ah, bueno. Este es parte un poquito de historia, ¿no? También de historia, de la geografía, pues. Debemos conocer nosotros. A veces tú le preguntas a alguien, ¿cuál es la capital del estado de Anzoátegui? Y la gente pone a pensar, pensativo, ¿no? No hacen ese examen, man. ¿Cuál será la capital del estado de Monagas? A veces le pregunta a uno, ¿cuál es la capital del estado de Guárico? Y la gente, Valle de la Pascua. Así le pregunto yo a Elvia Figueroa. Elvia, ¿cuál es la capital de Valle de la Pascua? De Valle de la Pascua. No sabía cuál es la capital de Valle de la Pascua, Elvia. Son las 6-10 minutos. Hay que leer, ¿vale? A veces nosotros nos sumergimos en las redes sociales. Y yo ya le decía ayer a un compañero, un amigo que es locutor también, le decía que las redes sociales, 70% no dice la verdad. De verdad, eso lo digo con mucha responsabilidad. Usted busca por las redes, ¿sabe qué se lo digo? Porque yo por ejemplo ahorita, usted ya se mete en las redes sociales, en Instagram, en TikTok, y busca por ahí una marca oficial, una marca de cualquier producto. Y si usted llega, usted lo compra. Y ese producto, usted lo compra y le hace mal. ¿A quién usted le va a reclamar? Dígame, no se pregunta, ¿a quién usted le va a reclamar? Ah, pero si yo denuncio ahorita un producto y ese producto usted lo compra y le cae mal, ¿qué va a hacer usted? Va a venir, primero que va a venir para acá para la radio y se va a meter en la emisora. Y después, bueno, me localizan a mí. Entonces, ese es uno de los ejemplos, uno de los pequeños ejemplos que uno le coloca. Y lo otro es que lo único bueno de las redes sociales que, bueno, que usted lanza algo ahorita por un mensaje, manda cualquier cosa en las redes sociales y eso le va a dar la vuelta al mundo. Pero también así como le da la vuelta al mundo, también es un arma doble filo. Un arma doble filo porque también así como lo puede llevar a lo grande, lo puede también llevar también para lo bajo. ¿Yo? Así que hay que tener mucho cuidado con las redes sociales. Son las 6:12 minutos, esto es Tranquilo Musical. La Universidad de Folclore. Un saludo para mi amigo, el señor Evelio, que está en sintonía. Por aquí dice, bueno, ya mi hermano querido, ya en sintonía. Por aquí está César Guanare. Ahorita lo vamos a colocar. Que tiene un tema bueno, César Guanare. Se llama el tema. ¿Lo tiene la mano? Ahorita vamos a. Sí, este hombre viene de la tierra de San Miguel, de allá del estado Anzoátegui. Vale, por aquí tenemos nosotros la gente conectada del estado Anzoátegui disfrutando de la buena música. Y antes de escuchar a César Guanare, el teléfono de contacto 0422-273-9664. Usted va a escribir por allí y va a decir, la capital de Venezuela, yo le voy a ayudar, es un solo municipio. La capital de Venezuela es un solo municipio, que es el municipio Libertador. Nosotros a veces nos confundimos, decimos, bueno, vivo en Caracas, en Petare, no, Caracas, Petare es Caracas. Petare es el municipio de Sucre que le corresponde al estado Miranda, igual que también Baruta. ¿Corresponde a quién? Al estado Miranda. Caracas, el municipio de Libertador, corresponde de Chacadito para atrás. Todo lo que es así para acá. Bueno, es que usted marca la diferencia. Cuando usted se monta, haga la prueba. Móntese en un transporte público de la ruta que van desde el valle hacia Petare. Y usted va a... De hecho,

ya los colectores, un saludo para todos los conductores, los colectores, cuando llegan a Chacaito empiezan a cerrar las puertas. ¿Por qué será? Ah, bueno, pues tienen que ponerse las pilas, porque allá de Chacaito para allá, el transporte público que no tenga la puerta cerrada, le sale, bueno, matatán. Son las 13 minutos, César Guanares, el que persevera vence, dice por allí, el hombre allá de San Miguel de Caigua, en Tranqueros Musicales. Pongan la atención a esta letra. Esta letra se dedica a toda la juventud de Venezuela. Escúchenlo.

César Arturo Guanare. César Arturo Guanare nació un 26 de febrero del año 1976. Acaba de cumplir ahorita 50 petacas, ¿no? Allá en Barcelona. En Barcelona, por allá nació en el estado de Anzoátegui, que fue llevado al campo a la edad de 4 añitos, criando por allá ganado, burro, becerro. Se crió con su abuelo materno en el vecindario El Manarito, donde inspirado por la música, por la flora y la fauna, comienza a cantar a los 9 añitos, asombrando a muchos con esa voz veguerita, sus propias composiciones. En el transcurso de los años se ha paseado, ¿no?, por los diversos escenarios, diferentes escenarios de la geografía nacional, con su estilo pícaro, veguerito, obteniendo así varios reconocimientos de sus... A los 27 años, él recorre, pues, y está ya en su vida artística, ¿no? Y hoy está ya consagrado como el Cristofue de Oriente. Este es el señor César Arturo Guanare, ¿vale? De allá, desde el estado Anzoátegui, ¿vale? Mi estado querido, ¿vale? Después de Guárico, es mi estado querido Anzoátegui. Estamos pegaditos ahí, nosotros estamos tela con tela. Por allí pegamos nosotros con Guárico. Son las 6:20, está en sintonía también para completar, ¿vale? Ah, qué bueno, ¿vale? ¿Cómo está mi amigo Ali Martínez, personal? ¿Cómo está Ali Martínez por allá, mi amigo, vale, y hermano de vida, vale, ya en Arenita? Arenita queda pegadito ahí, bueno, queda por cuando tú te vas, queda al norte de Guárico, entre el Tarazo Urituco y San José de Guariba. Ahí queda Arenita, queda allí en un valle, queda en el valle. Bien bonito ese pueblo, ¿vale? De allá son mis hijos, ¿vale? Arenita, estaba en su antigua. Mira, por ahí me está pidiendo un tema de Jorge Guerrero, ahorita vamos a buscar por ahí, ¿verdad? A mi amigo Ali Martínez. Mientras tanto, vamos a colocar ahí a la reina. Vamos a colocar a la reina Lucero. Ya sabe, el teléfono de contacto 0422-273-9664. Ustedes pueden llamar allí. 0422-273-9664. Pueden llamar, pueden escribirme y decirme cuántas parroquias tiene el municipio Libertador, capital de la República Bolivariana de Venezuela. Esto es... Son mentiras, dice la reina de allá de Santa Cruz de Aragua, Reina Lucero.

0: son mentiras de la reina de Venezuela, vale. ¿Ah? Reina Lucero. Con su gran trayectoria de su música, ¿no? Son mentiras, vale. Mire, hablando de trayectoria, uno de verdad que uno se contagia del amor de, digamos, de los cantantes. Porque, mira, los cantantes, cuando tú le preguntas a Jorge Guerrero, Jorge, ¿en qué tú te inspiras para escribir? Él señala al cielo. Y después señala al cielo y después dirige la mano hacia el horizonte. Le escribe a Dios, le escribe al paraíso, le escribe a Venezuela, le escribe a su llano, a su costumbre. Y yo voy a preguntarle aquí, porque tengo vía telefónica desde el estado de Anzoátegui, a un cantante, bueno, que ya cumplió ahorita, en febrero cumplió 50 años, llegó al piso 5, y se trata de la voz de César Guanare. ¿Cómo está César? El Cristofue del llano. Hermano, vale allá a tu receptor, por favor.
1: Ajá. Indica.
0: Ajá, dime, compadre, ¿cómo está la cosa? El Cristofue, ¿no?
1: El Cristofue de Oriente, mi hermano querido. Buenos días.
0: ¿Cómo está César Guanare? ¿Cómo está, compadre? ¿Cómo está la cosa? El Cristofue, vale.
1: Muy bien, mi hermano, aquí trabajando fuertemente.
0: Mira, César, una preguntita, disculpa allí. Dile, porque de repente la audiencia no sabe qué es un Cristofue. ¿Qué es un Cristofue?
1: Cristofue es un ave.
0: Ajá.
1: Ah,

No tuve esa bendición, pues, de compartir, ¿vale?, con mi abuela. Bueno, tuve, sí, la conocí chiquitica, la abuela paterna, pero materna no la conocí, ¿vale? No tuve esa bendición, ¿vale? Aunque las abuelas son media le gusta consentir a los nietos, ¿no? Y a veces se pasan de consentidoras. Así mismo, así. Son las 6:40, pero aquí está mi amiga Marta, de allá desde Carapita. ¿Cómo está Carapita? Vale. Mira, ahorita salió ahorita la nueva modalidad ahorita sí hay accidente en la calle, vale, pero accidente de persona, vale. ¿Ah? Yo sí he visto accidente en la calle, vale, pero choque fuerte, vale. ¿Tú sabes qué ha sido el choque? Por culpa del teléfono, por culpa del celular. Porque andamos yo me metí también en esa parte. Andamos en la calle con el teléfono en la mano, allí. No, yo le estaba diciendo a Georgie que vi un tremendo accidente ahí en San Agustín del Norte. Una señora ahí que estaba más o menos cuarto bate allí con un señor que lo lanzó a la pared. Tremendo peleón, vale. Así que hay que tener mucho cuidado con el teléfono en la calle. Y los otros muchachos, no usen audífonos, que el audífono no les permite escuchar usted el ruido, sobre todo de las motos, porque los motorizados son demasiado imprecavidos. ¿Esa es la palabra? Sí, imprecavidos. No imprecavidos. De verdad que no respetan. En el municipio de Libertador no respetan las señales de tránsito. Pero en otros municipios aquí en pegado con Caracas, sí lo respetan, ¿verdad? Mire, escuchen esto. ¿Cuántas parroquias tiene el municipio de Libertador? ¿No? Ustedes pueden escribir 0422-273-9664. Yo soy el morichalero del verso acotejado, de alpargatas y sombrero y pantalón enrollado. Nací en una antigua hacienda de aquel tiempo pasado, en la tierra del granero de mi guárico famao. No le temo a noche oscura ni a camino embarrielado, precavido y malicioso, siempre ando preparado. Por donde quiera que paso, voy con el ojo pelado. A mí ninguno me ha visto tirando pancas de ahogado, tampoco como el conaguaro, brincado de lado a lado. Yo me resbalo en lo seco y me paro en lo mojado. José Mejía, el poeta morichalero. Carlos Guevara, el florentino de oro, que partió muy joven este hombre. 36 años partió Carlos Guevara. Dejó su música, dejó su legado. Ojitos Negros, pues escúchalo por Tranquilo Musical, edición número 727 en vivo. Y así suena la música más bella del florentino de oro que está ahorita cantando allá en los cielos.

0: Así lo dice Carlos Guevara, ojitos negros. Por aquí está la bellísima Mariel Vibrito, ya le dicen la negra. Le dicen la negra cariñosamente, está acá en Tazón, ¿vale? En Tazón. ¿Cómo está, negra? Bueno, negra, te mando un saludo. Es nueva oyente, ¿vale? Y me está siguiendo aquí en las redes sociales. Así que, bueno, negra. Bueno, ella es nueva oyente porque me escribió, pero tiene ya tiene rato escribiéndome, es decir, viéndome y escuchando la radio. Nosotros ahorita vamos a escuchar, ahorita vamos a ir nosotros, pues ya tengo ya telefónica al general de brigada, Reidy José Zambrano Méndez, presidente del INAMEC. Mi general, buenos días, adelante.
1: Buenos días para nuestra hermosa Venezuela. Hoy viernes 18 de septiembre de 2026, mi mapa de Venezuela tiene nuestra huella en Esequiba en la madrugada y la mañana. Se estima cielo parcialmente nublado, fragmentado en buena parte del país. No obstante, tendremos mantos nubosos asociados a lluvias o chubascos y ocasionales descargas eléctricas en nuestra Guayana Esequiba, Bolívar, Amazonas y Guárico. Asimismo, precipitaciones más dispersas al este de Sucre, Miranda, sur de Aragua, Carabobo, llanos centrales, occidentales, parte de los Andes y sur del Zulia. Durante las horas de la tarde y noche se prevé cielo nublado con precipitaciones de intensidad variable en zonas de Bolívar, Anzoátegui, Sucre, llanos occidentales, Andes y Zulia, sin descartar precipitaciones con menor intensidad en la región central, acumulados pluviométricos entre 2 y 30 milímetros. En cuanto a las temperaturas, una mínima de 6 grados Celsius en montañas de Merí, máxima cercana a los 39 grados Celsius en nuestra Guayana Esequiba, Falcón y Zulia. Oleaje oscilando entre 1 y 2 metros de altura en toda la línea costera del país. Fase lunar, cuarto creciente a las 16:44 hora local venezolano, ubicación de la onda tropical número 50, desplazándose sobre Colombia, número 51, sobre el Océano Atlántico Central Tropical. Se estima su llegada a nuestra Guayana Esequiba entre los días lunes 21 y martes 22 de septiembre. 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

0: mío.
1: Así dice el rey del golpe. Yadier, déjale fondito para escuchar la música de fondo ahí. Donde se recorta las uñas con cuchillo, ¿no? Dice Domingo García, el rey del golpe llanero, ¿vale? Pero aquí estamos nosotros disfrutando. Hoy es 18 de septiembre, ¿no? De, llevándole para todos ustedes lo mejor de lo mejor de la canta criolla y tranquero musical. Bueno, es una referencia, ¿no? Pero aquí quiero presentarles del municipio de Libertador. Por aquí participaron 7 personas, Araceli Bielma, Grisel Ochoa, José Belio, Luis Rodríguez, Andrea García, Juana González, Domingo Sánchez, por aquí, mira, tenemos por aquí nosotros, y tenemos que, yo le pregunto aquí al primer teniente Julian Suárez que me dé un número del 1 al 8 para ver cuáles son los felices ganadores de este programa de hoy, de una recarga cortesía oficial del capitán, el dios de los ejércitos. Le voy a decir, tenemos el municipio de Libertador, está conformado con 22 parroquias, empezando 23 de enero, Altagracia, Antímano, Caricuao, Catedral, Coche, El Junquito, El Paraíso, El Recreo, El Valle, La Candelaria, La Pastora, La Vega, Macarao, San Agustín, San Bernardino, San José, San Juan, San Pedro, Santa Rosalía, Santa Teresa y Sucre, que es allá en Catia. Son las 6:51 minutos, vamos, dígame cuál, qué número usted me... del 1 al 7, por aquí. El 4-4 se lo ganó por aquí Luis Rodríguez. Se ganó una recarga de cortesía oficial de tu capitán, el dios de los ejércitos. Así que Luis Rodríguez, me puedes llamar, me puedes escribir para hacerte la recarga oficialmente. Mire, gracias a Dios por permitir, por llegar a todos ustedes en cada rincón de esta hermosa parte llamada Venezuela. Sin pensarlo dos veces, pues sacamos a César Guanare vía telefónica. Y bueno, mucha gente por ahí, el CEO de Belio también estuvo llamando también por allí. Y agradecido con Dios en primer lugar por llegar a esta edición 727 en vivo y directo. La cita es este lunes a las 5:30, de 5:30 a 7 de la mañana estaremos nosotros llevando lo mejor de, de la canta criolla, en un espacio donde hacemos un recorrido 360 grados por la inmensidad desde esta hermosa República Bolivariana de Venezuela. Los invito para que sigan con la excelente programación que tiene nuestra casa radial. 20 años llevándole todo lo que

Robles Garvey del estado Carabobo, por allá de las tierras de donde se realizó la batalla de Carabobo. El teniente de Danilo Josley, Alberto Flames Vázquez, nuestro gerente de producción, Carlito Urpín, el que coloca la música en la radio, me acompañó de manera extraordinaria el primer teniente Gilbert Suárez del ejército bolivariano y también comunicador. Por ahí está Carmen González. ¿Cómo estás, Carmen? Gracias, Carmen. Sergio Muñoz, guariqueño y de Sarasa, el 39.519 de la Universidad Central de Venezuela y productor nacional independiente 15.093. Los que me quieran seguir, ya saben, arroba la Universidad de Folclor, y mañana estaremos a las 8 de la mañana en la 94.5 FM y 550 AM, la que no duerme, YBKE Mundial, tranquero musical, la Universidad de Folclor. Me voy con un pensamiento, una frase bonita. Lo que tiene que ser para ti será a su tiempo y en su momento. Confía en Dios y en ti. Solo trabaja con paciencia. Feliz fin de semana, Venezuela. Ahí está la paisana Rumi Olivos, no más guayabo. Escúchalo, arpa.

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0: 7:05.
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1: No sé si todavía estás pensando.

0: 7:15.
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1: Dando la hora. 7:25.

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1: Dando la hora.
8: 7:37.
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0: ahora.
1: 7:45.
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0: dando la hora.
1: 8:16.
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2: Quiero recordar, gran proyecto para el desarrollo de 4 bloques verdes, Greenfields, en la faja petrolífera del Orinoco. Fue con las asociaciones estratégicas durante la apertura petrolera hace 30 años, con regalías de 1% y 34% de impuesto sobre la renta. Este proyecto binacional contempla el desarrollo de 8 bloques verdes, Greenfield, en la faja, con regalías mínimas del 16% e impuestos sobre la renta de 34%. Todo esto que permitirá apalancar la recuperación del país y avanzar en las mejoras que todos los venezolanos queremos, necesitamos y merecemos. Por eso, escogimos el camino de la diplomacia con los Estados Unidos de América, para transformar nuestras diferencias en cooperación. 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

0: 8:25.
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0: 8:37.
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0: hora.
1: 8:45.
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2: Cada acuerdo suscrito suponga también recuperar empleo, recuperar beneficios, recuperar ingresos a los trabajadores. Y también lo más importante, que podamos recuperar infraestructura vital de servicios públicos en electricidad. El sistema eléctrico sabemos que está muy golpeado, pero que también está muy presionado por el crecimiento económico, presionado por la emergencia climática. Lo vemos en países europeos, países de nuestra región, cómo el sistema eléctrico está siendo impactado por la crisis y la emergencia climática. Pero también tuvimos afectaciones con el doble terremoto que ya estamos recuperando. 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

0: Y como hoy es viernes y el cuerpo lo sabe, decidimos iniciar con un tema musical. Y no con nosotros. Hoy estamos de viernes. Viernes que te quiero, viernes. Así de esta manera vamos a dar inicio a la programación de Tune FM. Somos tu alternativa en radio, recordándoles a todos que estamos trabajando bajo la presidencia de la estación del coronel Leomar Antonio Robles de Galvin.
1: ¡Santos bacalaos! ¡Es el jefe!
0: En la gerencia de producción, nuestro compañero Josley Alberto Flames Vázquez.
2: ¡El negrito del swing!
0: En los controles técnicos, como siempre, volviendo del más allá, Gustavo Enrique Martínez Godoy.
3: Quiero que te veas bonito y gordito.
0: En la postproducción del espacio, Carlos Alfredo Urpin.
4: ¡Atención! Les habla su capitán.
0: Y quien tiene el gusto de compartir este espacio con todos ustedes de lunes a viernes, el number one de las mañanas, el Kike Master, el Kike Alamo.
3: Sonrían y saluden, muchachos.
0: Mira, tú sabes que cuando yo inicié en la radio, hace... ¿Por qué haces eso, hermano? O sea, hace rato, pues. Mira, no, en serio, cuando yo inicié en la radio... cuando yo inicié en la radio, ya, otra vez. Cuando yo inicié en la radio, hace años, un locutor, un pana, pues, me dijo, mira, tienes que hacer algo, debes colocarte un seudónimo, aparte del Quique, debes tener un complemento. Y yo llegué y vi un máster y dije, ah, el máster. No, yo soy el Quique Máster. Y entonces, durante años fui el Quique Máster. Pero resulta que a mí se me había olvidado ese nombre hasta hace como 3 días que estaba transmitiendo en TikTok y de repente llegan y me saludan. ¡Epa, Quique Master, hermano! Me reviví aquellos momentos completicos. Son las 9:09, hora Capicúa. Esta hora es la que empezamos. Dijelo al Quique Master para poder llegar a esta hora. Música y ya regresamos.

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1: 2025 fue un añazo, ¿no? Para Danny Ocean. Fue uno de los más escuchados en la plataforma de Spotify. Mira, por cierto, son las 9:12 minutos. Es momento de las efemérides del día. Las efemérides del día inician de la siguiente manera. Le enviamos un saludo muy especial al coronel Jorge Eliezer Mantilla Mijares, uno de los grandes presidentes que tuvo esta estación. Se encuentra con nosotros por acá saludando a las personas. Saludos para él y bendiciones y muchísimo éxito. Sí, señora, 18 de septiembre de este año 2026. Oye, se me había olvidado el año, Gustavo. Iniciamos de la siguiente manera. Tal día como hoy, en el año 1782, nace José Tomás Bové, militar caudillo español, conocido como el Urogallo, el León de los Llanos, la Bestia. Un poco el nombre que le colocaron definitivamente a Bové, ¿no? Año 1795, nace Tomás de Eres, militar y político venezolano, prócer de la independencia hispanoamericana, conocido por participar en la campaña final de la independencia del Perú en calidad de jefe de Estado Mayor del Ejército y como secretario particular del libertador Simón Bolívar. Año 1799, el naturalista alemán Alexander von Humboldt descubre para los europeos la cueva del Guácharo, ubicada en el estado Monagas y Sucre. Durante la expedición científica en la cueva, observó al Guácharo, un ave nocturna que tiene un aspecto muy similar al búho, desconocida para la ciencia occidental hasta este preciso momento en el que le estoy hablando. En el año 1911 nace Manuel Pérez Guerrero, abogado, economista y político venezolano, con amplia trayectoria en la administración pública del país. Reconocido por ser uno de los fundadores de la ONU y firmar la representación de Venezuela, la Carta de las Naciones Unidas, durante la Confederación de San Francisco, documento fundacional de la organización, y dedicó gran parte de su trayectoria profesional a esta institución. 9:14 minutos. Esto es el boom de la radio.

0: de las noticias locas.
1: 9:19, iniciamos con la noticia loca de hoy. Y es que la noticia loca es que presentan una franela capaz de usarse durante un mes sin necesidad de ser lavada. Epa, tengo un cuñado que le puede servir esto como noticia. Ahorita se le envío.
2: No, mire, chiquita, esto se va a poner feo.
1: Él no va a lavar la camisa, pero tampoco se va... Mira, llegó Flame. La noticia loca de hoy es que llegó Flame. Yo lo corrí hace ratico. Le dije, mira, Flame, allá arriba están regalando empanadas, hermano. De cazón. Mira quién llegó. No, llegaron dos indeseables. Llegó Flame y llegó el de las galletas. Sí, señores. Iniciamos con la noticia loca. Y así como les había mencionado, la firma de indumentaria Herman Lyon presentó la franela Hackshear 5.0 version. ¡Dios!
3: ¿Qué es eso?
1: Sí se escuchó fino, ¿verdad? El version.

0: Objeto, vale.
1: Guacho, eres tú. Una prenda diseñada. Una prenda diseñada para mantenerse libre de malos olores durante más de 30 días. Esto incluyendo que lo uses diariamente sin lavar la ropa.
0: Objeto, vale.
1: Sí, señor. El lanzamiento programado para iniciar sus envíos a principios de noviembre busca extender la vida útil de las prendas de vestir y reducir el consumo de agua mediante la integración de tecnología textil y avanzar en sus fibras. Para lograr que el tejido repele el mal olor durante periodos tan prolongados, la compañía tejió 7 ingredientes especiales dentro del hilo textil. En un lugar de aplicarlos sobre la superficie, la combinación incluye cobre, plata, zinc, oro, ceniza. Mira, hasta oro. Y cenizas volcánicas. Dios mío, ¿qué es esto? Pero debieron usar la fórmula que usa mi cuñado, pero para que le lleguen buenos olores. Él nunca.
2: ¿Pero qué ha pasado?
1: Así le eche perfume, man. El modelo principal tiene un costo comercial de al menos $79. Yo pensé que estaba más cara, ¿viste? En la plataforma de financiamiento colectivo de Kingsticker. Es una cifra que la empresa justifica por la durabilidad del producto. Asimismo, para los usuarios que buscan más opciones accesibles, la empresa desarrolló varias variantes de costos menores y una presentación reducida. La versión económica cuesta $39 y mantiene la frescura durante 3 días de uso intensivo.
2: Ah, bueno, ¿qué es eso?
1: Así, no, la vaca de 4 días. Y mientras que la versión estándar extiende la protección contra el mal olor hasta por 14 días consecutivos sin requerir agua ni detergente.
0: Perfecto, vale.
1: 922, el boom de la radio.

¡Eso! ¡Joda! Son las 9:26, estamos celebrando, sí señor. Qué bonito, qué sabroso, qué entusiasmo. 9:26 minutos en Tune FM, somos tu alternativa en radio. ¿Sabías tú? La curiosidad de hoy, los pulpos tienen nada más y nada menos que 3 corazones. 9:26, el boom de la radio.

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2: Sí, señores, se nos presentan las 5 más sonadas y arrancamos nada más y nada menos con Farruko y Gracie Yapaque.

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1: En la posición número 5 tenemos a Farruko con Crazy. ¿Ya pa' qué? Se nos presenta el puesto número 4 y lo hacemos con este par de señores. Gilberto Santa Rosa, Caballero de la Salsa, Vacilos, Perderme Contigo.

0: Oye, escuchamos en el fondo musical nada más y nada menos que Gilberto Santa Rosa con Vacilos, Perderme Contigo, en el puesto número 4.
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0: 9:41, puesto número 3. Se nos presenta Carlos Vive con Juanes, Buscando el Mar.

0: Sí, señor. Nada más y nada menos que los colombianos Carlos Vives y Juanes. Buscando el mar, el tema que tenemos en el puesto número 3.
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0: Ahora se nos presenta el puesto número 2 y se presenta nada más y nada menos que... Aloysio, Besos de Oso.
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0: Besos de eso, Aloysio. El tema que tenemos en el fondo musical en el puesto número 2.
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0: Ahora la más esperada de este momento. Hablamos nada más y nada menos que de un tema que la ha roto en la última semana, definitivamente. Y con todo el augurio del mundo, sé que se encuentra en el puesto número 1. Estamos hablando nada más y nada menos que de la de Colombia, de Karol G, con el tema Baby Wow.

9:48 minutos después del puesto número uno, nosotros siempre regalamos un mensaje. Y hoy viernes, aún más. ¿Por qué aún más? Porque quiero recordarles que este mensaje que nosotros damos no es un mensaje cualquiera. Es un mensaje que quizás Dios mismo nos entrega todos los días para que nosotros le demos a ustedes luego de este bochinche, luego de esta bonita mañana. Y recuerden que lo más bonito que uno puede tener en esta vida es poder escuchar, poder oír, poder comprender, corregir y avanzar. Y quiero que me entiendan un mensaje muy importante. Y el mensaje más importante de hoy es entender que el presente es el único tiempo real que posees para vivir, sanar y empezar de nuevo. Este es el mensaje más bonito que le puedo dar. No pierdas tu tiempo. No pierdas tu tiempo tratando de recuperar cosas que no van a ser para ti. Tratando de recuperar personas que se creen los merecedores de todo, se creen que merecen todo, creen que lo haces porque yo soy lindo, porque te caigo bien y definitivamente tienes que calarte como soy porque yo soy así. Y para poder tenerme tienes que... Si la persona no cambia por ti, si no hay interés por ti, entonces no tienes por qué tener interés por esas personas. No tienes por qué darle valor si el valor a ti no se te está entregando. Recuerda que el único tiempo real que posees para vivir es nada más y nada menos

0: el tiempo presente, este que estamos viviendo en este momento. El pasado ya pasó. Si una persona llegó a tu vida, no se comportó, se transformó, dele 40 para la cola, hermano. Si la persona definitivamente quiere seguir contigo, forma parte del futuro. Pero el presente es tuyo. Lo mismo pasa con tu trabajo, lo mismo pasa con tu carro. Incluso puedes tener un carro que no se comporta de la mejor manera, véndelo. Forma parte del pasado ya. Enfócate en un presente, enfócate en un momento, enfócate en lo que tienes que enfocarte. Suelta el ayer. No puedes cambiar el pasado ni controlar por completo el futuro. Solo tienes el hoy para intentar ser feliz. Y el hoy, ¿sabes cuándo es? Hoy. No cambies tu vida por otro, por otros, por objetos, por trabajos. No cambies el mundo por nada. Si alguien llegó a tu vida y dice, yo soy así, pues te la calas ahora. Yo cometí un error. Ah, bueno, cometiste el error. Bueno, ahora yo soy así, te la calas. Vete. Vete, no es allí. Valórate. Valórate como persona. Tienes que valorarte como persona. Tú puedes entregar todo, puedes dar todo, pero si una persona no está dispuesta a cambiar por ti o a hacerte, qué sé yo, sentir agradado, dale, dale, cúrate, sana. Como dice el mensaje del día de hoy, es importante esto. Recuerda esto, debes vivir, sanar y empezar de nuevo. No te aferres. El que se tiene que ir, que se vaya. Lo que se tiene que ir, que se vaya. Y de donde te tengas que ir, vete. Solo así vas a avanzar. 9:52 minutos, esto es el Boom de la Radio. Gracias por estar conectados con nosotros. Muchísimas gracias a todas las personas que se conectaron a través de la señal de Tune FM. Somos tu alternativa en radio. Besos, abrazos, se me cuidan. Recuerden que estuvimos trabajando para ustedes en la presidencia de la estación El Coronel Lemar Antonio Robles de Galvi.
1: ¡Santos Bacalaos! ¡Es el jefe!
0: En la gerencia de producción, nuestro compañero Josley Alberto Flames Vázquez.
2: El negrito del sueño.
0: En los controles técnicos, Gustavo Enrique Martínez Godoy.
3: Quiero que te veas bonito y gordito.
0: Y por supuesto, en la postproducción del espacio, Carlos Alfredo Urbín Maita.
4: Atención, les habla su capitán.
0: Quien tiene el gusto de compartir este espacio con todos ustedes, Jesús El Quique Álamo.
3: Sonrían y saluden, muchachos.
0: Bye bye, sayonara, cuídense. 9:53, Boom de la Radio.

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0: 10:05.
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0: 10:16.
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0: 10 y 27 minutos.
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0: y 39 minutos.
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Amigas y amigos, ¿cómo están? ¿Cómo les va? Buenos días. ¿Cómo están ustedes? ¿Cómo se sienten en el día de hoy? ¿Están bien? Chévere. Con el primer día del fin de semana, hoy 18 de septiembre. Qué bueno, vale. Bueno, esto es el show de Jorge Luis a través de la señal de 101.9 FM en Tuna, ¿verdad? Y con más de 20 días.

0: diales a nivel nacional. Saludamos a toda la región que nos está escuchando por los diferentes diales a esta hora y los invitamos a que se pongan en contacto con nosotros a través del 0412-219-0916. Por ahí nos envían sus saluditos, solicitudes de canciones, los cumpleaños que quieren que celebremos aquí en conjunto. Hoy es día viernes, vamos a celebrar, vamos a bailar, vamos a gozar. Esa es la idea. Entonces, 0412-219-0916, les repito. Todos estamos bajo la dirección del coronel Eliomar Antonio Robles Galvi, en la gerencia de producción, Josley Flames. En los controles del estudio está Josley Flames también el día de hoy. Y además de eso, en el equipo de producción, la voz oficial de las interacciones y de mucho más, nuestra estimada Marian. ¿Cómo estás, Marian?
1: Bueno, excelente. Gracias a Dios.
0: Gracias a Dios. Bueno, señoras y señores, bienvenidos a esta dosis diaria de buena vibra y de el único rincón de la radio donde la flojera está prohibida y el chisme, ¿ok? El chisme está garantizado. Son las 11 de la mañana, casi 11:08, el show arranca. Miren, ando hoy más activado que vecino con Wi-Fi nuevo, ¿ok? Así que les prometo que esta hora nos vamos a reír tanto que van a terminar con el almuerzo con los abdominales marcados. O sea, a comenzar el almuerzo a las 12. Así que súbele volumen al nuevo tema que viene, que es, mi Carlos, ¿cómo es el nuevo tema? ¿Cómo se llama? Ah, bueno, entonces estamos pendientes de un tema que nos tiene por allí. Por lo pronto, arrancamos de una vez con una sección interactiva, pero hoy no les voy a poner las cosas difíciles. Vamos a poner a prueba ese ingenio venezolano que nos sobra a todos con una trivia de esas que te ponen a pensar, pero que te sacan una sonrisa. Escuchen bien, abran las orejas y preparen el WhatsApp de la radio 0412-219-0916, porque el primero que pegue se lleva un buen saludo en el próximo bloque o en los bloques que vengan, porque le vamos a dar largas. Ahí les va, un redoble allí, pa. Tengo agujeros por todos lados, soy más flaco que un silbido, pero cuando me meten los dedos y me soplan, hago bailar a todo el mundo. ¿Quién soy? Es un instrumento musical, ahí les doy una pista para que lleguen. No lo pienses más, que los conozco, mente limpia por favor, jaja. Piensen un poquito, tiene huecos, es flaco y soplan, y cuando lo soplan pone a la gente a bailar. ¿Qué instrumento o objeto es? Escríbanos al 0412-219-0916. ¿Estamos listos, Carlos, con el tema? Sigo. Ok, chévere. Bueno, escríbanos ya mismo al WhatsApp o al DM de la radio 0412-219-0916. Por cierto, que estamos saliendo por la www.tunafm.com. Y las redes de la emisora son @radiotunafm-be y el mío es @elshowdejorgeluis. Vamos a ver quién tiene la mente más rápida hoy, ¿vale? Con eso. Mientras ustedes lo consultan con la almohada o con el compañero de trabajo, por cierto, saludamos a toda la gente que estén en sus oficinas en el día de hoy, o en la peluquería, o estén en el abasto, o estén en el taller, ahí escuchándonos, o estén en cualquier sitio sintonizándonos. Aquí estamos todos los días de 11 a 12 del mediodía con el show de Jorge Luis. Buen humor, buena música, buenos comentarios, buenas interacciones de nuestros queridos oyentes. Así que ya saben, 0412-219-0916. Bueno, tú me avisas, Carlos. Yo sigo. Tú sabes que yo tengo cómo seguir. Tú me avisas. Bueno, miren, quiero hablarles de los chascos más comunes que hay cuando usamos. O sea que está en tendencia los tutoriales de YouTube. Entonces, el primer caso sería, y muchas veces hacemos el intento de aprender a través de YouTube, pero no se nos da. Por ejemplo, podría ser este el primer caso. El estante de madera que terminó de leña. Es un caso de un señor que vio un tutorial de carpintería para armar él mismo un estante flotante y ahorrarse la mano de obra. El video decía fácil, como dicen todos, es fácil, rápido y sin herramientas costosas. El hombre midió a ojo, usó los clavos equivocados y cuando lo puso, el primer libro, ¡pum!, se trajo abajo el estante la pintura de la pared. Se daba abajo la pintura de la pared y rompió un adorno de la esposa. Bueno, el estante flotante terminó flotando, pero en el pipote de la basura. El chiste le salió caro porque, bueno, hay gente que es así, que se empeña en los tutoriales de YouTube. También está el que cocina, el que trata de preparar el arroz chino, pero que le queda como cemento. Bueno, el caso clásico del flojo que quiere cocinar algo especial para un día domingo, como por ejemplo el que viene, como hacer arroz chino. Bueno, el arroz chino tiene sus bemoles, pero por lo pronto vámonos a música a esta hora y ya regresamos con estos casos de chascosos de que nos traen chascos con los tutoriales de YouTube. Y también está la trivia.
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Amigas y amigos, lo que están escuchando es By Wow de Karol G, que es el sencillo en colaboración con Judeline y Rusowski y producido por Tiny. Debutó el 7 de agosto del 2026 como tema principal del álbum No Me Arrepiento de Sentir Tanto. El tema alcanzó el número 1 en el top global del Spotify y en el Billboard Global 200, convirtiéndose en un fenómeno viral en TikTok. Puedes consultar la información en Universal Music Latino y escucharlo por aquí por Tune FM, porque ya lo acabas de ver como uno de los lanzamientos de los promocionales que tenemos a través del 0412-219-0916. Lo puedes seguir solicitando. Recuerda que

0: se llama By Wow, de Karol G en colaboración con Jubilee y Radonsky. Realmente me lo enviaron con un nombre más corto, Karol G y Bebé y Wow. Así lo puedes solicitar, Karol G, Bebé y Wow. Por ahí lo puedes escuchar. Bueno, señoras y señores, seguimos entonces con los... estábamos hablándoles, bueno, tenemos aquí ya interacciones. ¿Quién nos ha marcado interacciones con la voz melodiosa y cariñosa de nuestra Marian, que reporta la sintonía y además otras cosas más? Además otras cosas más, es una redundancia.
1: Bueno, Marian, saludamos al señor Evelio desde Ciudad Piuna, oyente 24/7, Aracelis desde Latillo, a Jenier Padilla, que nos escribe desde San Francisco, Estado Zulia, y ya nos está diciendo la respuesta de la trivia.
0: La trivia de hoy es la siguiente, señoras y señores, escuchen esto. Escríbanme ya al WhatsApp 0412-219-0916, ¿ok? La trivia es esta. Tiene agujeros por todos lados. Es más flaco que un silbido, pero cuando le meten los dedos y le soplan, hace bailar a todo el mundo, que es parte de un instrumento musical. Ok, entonces ya lo saben. Bueno, mira, estábamos...
1: Y seguimos con las interacciones.
0: Ah, mira, ¿quién?
1: Valeria Isabel.
0: Ajá, Valeria Isabel.
1: Exactamente. Dice que está escribiendo desde el estado Falcón.
0: Desde el estado Falcón, un
1: que
0: aplauso.
1: Le manden un saludito.
0: Bueno, pero por supuesto, si tienes por ahí la sirena de reggaetón y un aplauso para nuestra querida oyente.
1: Valeria
0: del estado Falcón.
1: Tenemos a nuestra amiga querida Nereida también desde La Carlota.
0: Qué tremendo. Oye,
1: activísima. Enviando un videito hermoso y
0: gracias.
1: Ah, también Nereida acaba de escribir la respuesta a la trivia. Y Aracelis desde Latillo también, fiel oyente de Tiuna, amiga nuestra, gracias Aracelis.
0: Conchale, vale.
1: Conectada también y ya con la respuesta en la mano.
0: Bueno, esto se está convirtiendo en una fiesta, vale, porque estamos hablando precisamente de esa trivia que implica un instrumento musical, pero ya vamos a echar la bailada, al final le echamos la bailada. Bueno, entonces estábamos con los chascos de los tutoriales de YouTube. Y vamos con el que trata de hacer un domingo un arroz chino, pero le queda como cemento. Vámonos ahí con las risas, mi estimado Carlos. Carlos Urpina está ahorita aquí. Bueno, el clásico flojo que quiere cocinar algo especial y busca cómo hacer arroz chino en 5 minutos con lo que tiene en la nevera. Sí, señoras y señores, el tutorial decía que había que dejar secar bien el arroz. Había que dejarlo secar bien, muchacho. Al pana se le olvidó el tiempo, se descuidó viendo el celular y aquello se convirtió en una masa compacta. Imagínense ustedes eso. El remate, eso no era arroz chino, eso parecía pego para cerámica. Al final le tocó raspar la olla con un cincel y terminar cenando pan con queso. Eso me recuerda a una persona, o sea, yo. A mí se me pega el arroz. Bueno, no es tan fácil hacer arroz, ¿ok? La pantalla del celular reparada con bicarbonato. Este está bueno. A un muchacho se le agrietó la pantalla del teléfono y vio un truco casero en YouTube que aseguraba que frotando el bicarbonato de sodio con pasta de dientes se le borrarían las rayas. Eso lo he visto yo en YouTube que lo sugieren. Le metió tantas ganas al pulido que el líquido se le filtró por los lados y terminó de quemar el teléfono. ¡Qué genio! Quería ahorrarse el servicio técnico y ahora el celular no prende por eso. Quedó con un olor a... Eso sí, quedó con un olor a menta buenísimo. Y las grietas bien limpias. Las grietas sí las limpió muy bien. Bueno.
1: Mira, y siguen entrando.
0: Sigue entrando llamadas.
1: Saludamos a Rafael Sáenz desde Anzuategui.
0: Desde Anzuategui nos escuchan. Ya les voy a decir el dial rapidito aquí antes
1: Omar
0: de que nos,
1: Rafael Sáenz.
0: Anzuategui, nos oyen por la 105.7 Puerto La Cruz. Bueno, mi Carlos, vamos a escuchar música y ya regresamos.
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0: Lanzai, Pedro Capó, Georgie Noriega, Red 808, Shadow Towers, Puerto Rico.
1: Amigas y amigos, aquí estamos nuevamente con el show de Jorge Luis, recibiendo hoy muchas interacciones a través del 0412-219-0916, tanto de Caracas como de la región. Eso nos encanta muchísimo. Y vamos con publicidad a esta hora. 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Si tienes una emergencia ahorita con tu control que se le acabó la pila, que por cierto, después de las 11:30 vamos a tener una sección con Jaime que se llama Hablando con el Cerrajero. Si nos estás escuchando, quédate para que estés con nosotros y oigas un tema.

0: que te va a interesar precisamente relacionado a las llaves keyless, que son los controles con que se encienden ahorita los carros. 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Ok, nos vamos entonces ya.
1: Están más bien escribiendo.
0: Están escribiendo.
1: Mismo, Nereida, con la respuesta de la trivia.
0: Ajá.
1: Araceli también.
0: Ok.
1: Ahí pegaditos con esa trivia.
0: Chéverísimo. Nos vamos a publicidad y ya regresamos.
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0: Amigas y amigos, regresamos a Tuna FM 101.9 aquí en Caracas. Me gusta con los adolescentes. Bueno, un contagioso merengue bomba creado con homenaje directo a la agrupación dominicana Hermanos Rosario, lanzamiento original en el año 2001, incluido en el disco Ahora Más Que Nunca, la disquera, bajo el sello discográfico independiente venezolano Corta Record. Y lo escucharon por acá por Tuna FM 101.9. Señoras y señores, vamos entonces a comenzar con una entrevista, o mejor dicho, con una sección, la sección más preferida de todos ustedes, que es Hablando con el Cerrajero. Señoras y señores, nada más y nada menos tenemos al aire al señor Jaime Fernández, que nos va a hablar precisamente de un tema muy interesante, que es la segunda parte del uso de las llaves keyless. ¿Cómo estás, Jaime?
1: Hola, Jorge. ¿Qué más? ¿Cómo está la cosa? Saludo a tu audiencia de Tuna. Qué bueno que estamos aquí de nuevo.
0: Bueno, como decimos, vamos con la parte 2. Bueno, vas manejando tranquilo de noche y de repente el tablero de tu carro moderno empieza a parpadear como un arbolito de Navidad. Suena un pitido y aparece un mensaje en rojo. Llave no detectada, el control inteligente se quedó sin pila, en plena marcha. Mi hermano, el pánico que da eso es, bueno, piensas que el carro se te va a apagar en seco en mitad de la vía. Para hablar de esto, entonces te recibimos a ti, especialista en estos temas. 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Lo pueden conseguir frente a un automercado muy conocido que está allí en la California Norte, en planta baja, tiene un aviso azul que dice autocerrajería. Entonces, vamos a hablar de este tema, Jaime. Tienes la palabra.
1: Lo primero es no entrar en nervios. El carro no se va a apagar.
0: Ajá.
1: ¿Okay? Lo único que cuando lo apague ya no va a volver a prender.
0: Ok.
1: A menos que se le haga como el truquito que hicimos en la otra sesión, que te acuerdas de que hay un depósito donde tú puedes poner la llave que está cerca de una antena y entonces no le hace falta la pila para poder funcionar bien.
0: Ah, ok. Oye, me aclaras ese tema porque yo pensaba que se iba a quedar ahí varado, se iba a quedar accidentado. Imagínate si le pasa de noche.
1: No, él no se apaga, imagínate qué peligro, se apaga y se pone el volante duro, los frenos se ponen duros. No,
0: entonces, tiene el recurso entonces de la llavecita que tiene incluida dentro del control, ¿no?
1: Esa llavecita para abrir las puertas, exacto. Y puede poner la llave en el depósito, en la bandeja de la llave.
0: Ok.
1: Eso normalmente está como en la consola del medio del vehículo.
0: Ajá, pero para ver si quede claro. Pon tú que vaya por Santa Mónica. Eso me pasa de noche. Entonces, yo puedo seguir, si el carro se apaga, puedo hacer uso entonces de esa llavecita y hacer que el carro continúe su marcha hasta que llegue a la casa.
1: Así tal cual como está, el carro no se va a apagar hasta que lo apagues.
0: Ok.
1: Lo apagas y entonces después no te va a volver a prender.
0: No me va a volver.
1: Para volverse a prender, lo tienes que poner en la bandeja después y se vienen para acá.
0: Ok.
1: Mucha gente va a su casa a buscar la llave de repuesto, pero lo que siempre pasa, la llave de repuesto tampoco tiene pila.
0: Ok. Entonces, dinos más o menos cuáles son los, cómo nos podemos dar cuenta que eso está pasando, porque la persona nunca sabe que está pendiente, nunca está pendiente de que la pila se le está, está en qué estado está la pila, si se está descargando o no, y todo eso. Entonces, ahí, ¿cuáles son las alarmas que empieza a dar el vehículo para darnos cuenta de que eso es lo que nos está pasando?
1: El vehículo te lo dice low battery, uh-huh. O batería baja, se lo tenga en español.
0: Ok. Pero
1: siempre el tablero siempre hay que estar pendiente de todas las indicaciones que te dice el tablero. Y en una de esas,

0: mayoría de los carros de proximidad, la gran mayoría, te dicen low battery, que es batería baja, o te dice batería baja, de una vez.
1: Ok.
0: Entonces, y es del, se refiere al control de la... el control de proximidad.
1: Ok, puntualicemos entonces. Dime rapidito, entonces, ¿qué es lo que tengo que hacer si eso me pasa? Rapidito, pues, que vamos a música.
0: Lo más rápido posible, tienen que venirse para la cerradería.
1: No, pero si me pasa en la noche, si me pasa en la noche.
0: En la noche para su casa.
1: Para su casa.
0: Apague su carro y me llaman y yo le doy las instrucciones si no se acuerdan.
1: Ok.
0: Pero según el modelo del carro, tiene una bandeja de llaves, que es la bandeja donde está la antena, y entonces ahí puede leer la llave para volverlo a prender.
1: Ah, perfecto. Bueno, vamos.
0: Y utiliza la llavecita esa de emergencia que tú me estás hablando de hace rato. Que es para abrir la puerta.
1: Ok, mira, vámonos a un corte musical ahorita y seguimos, luego de este corte musical, amigas y amigos, seguimos con Jaime hablando con el cerrajero de Autocerrajería de Cajota en el Centro Comercial Puerta del Este, en la planta baja. Vámonos con Manuel Turizo y el tema Apao.

0: Amigas y amigos, seguimos entonces con Jaime de Autocerrajería de Cajota. 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Jaime, seguimos contigo. Bueno, mira, hablamos ya entonces de las emergencias, de los, digamos, todo lo que comienza a suceder en el carro cuando el control está bajo de batería, ya diste la solución. Eso puede pasar de noche, ya dijiste que si de noche pasa, bueno, ya al día siguiente se resolverá con un trabajo a domicilio, y si es de día, pues van directamente allá al estacionamiento del Centro Comercial Puerta del Este, y yo les puedo revisar el control y cambiar la pila y resolver el problema, ¿no? Es así que lo resolverías, ¿no?
1: Sí, claro, vienen para acá. También puedo, como dices, si es una cuestión, si por casualidad cometieron el error de apagar el carro, me llama a la hora que sea y yo con

0: manera de llegarle y le resuelvo el problema.
1: Ok. Mira, ya para terminar, Jaime, háblanos de lo más innovador, nuevo que quieras promocionar de Autocerrajería de Cajota, que les recuerdo, amigos, quedan en el estacionamiento, en la planta baja del Centro Comercial Puerta del Este, frente a un automercado muy conocido en la California Norte. 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Pero si quieres hablar algo de cerrajería en este momento, puedes hablarlo ya para despedirnos.
0: Bueno, aquí estamos, tenemos controles para portones de todo tipo, ¿okay? Llaves de acceso, de proximidad, lo que le dicen el PIN, y aparte todo lo que es cerradura, cilindro, todo lo que sea cerrajería, tanto de vivienda, de oficina, llaves bancarias.
1: Te voy a preguntar una cosa, Jaime, ¿cuál ha sido el rapidito, en una sola frase, dinos, cuál es el caso más difícil en autocerrajería o en cerrajería que tú hayas resuelto? El más complicado, el que se te venga ahorita a la cabeza. Yo sé que te pongo en un papel difícil, pero dinos cualquiera que se te ocurra en este momento, que porque con tanta experiencia que tienes.
0: Uno que hablamos una vez, que fue un Skoda.
1: Skoda, sí. De tratar de reformar ese Skoda y poderlo, un carro que estaba viejo desde hace muchos años, 10 años que no lo movían, y él
0: lo rescatamos de la nada, pues.
1: Sí, señoras y señores, le puso la tecnología Volkswagen, porque el Skoda es un derivado de la marca Volkswagen, sí. Bueno, Jaime, ya tú sabes que tenemos la semana que viene otra cita contigo hablando con el cerrajero, pero con otro tema muy interesante, porque de eso se trata, hablar con Jaime para resolver esos cangrejos. 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Despídete de tu audiencia, Jaime.
0: Bueno, hasta la próxima audiencia de Tuna. 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
1: En el Centro Comercial Puerta del Este, en la planta baja. Chao, Jaime.
0: Como solución. Adiós.
1: Chao, gracias. Chao. Amigas, amigos, ya estamos llegando al final de este espacio. Marian, la voz oficial de las interacciones, nos tiene las respuestas o las personas que han interactuado, y vamos a dar la respuesta a la trivia.
2: Saludamos a Gladys López desde Latillo, y bueno, todos los que intervinieron acertaron con la respuesta.
1: La respuesta es...
2: La decimos al unísono.
1: Al unísono. La...
2: Flauta.
1: ¡Aplausos! ¡Aplausos! Gracias, amigas, amigos, por haber intervenido en el programa interactuado a través del 0412-219-0916. Señores y señores, les deseamos un feliz fin de semana. Todos estuvimos bajo la presidencia del coronel Eleomar Antonio Robles Galvi, en la gerencia de producción y en los controles del estudio Josley Flames, en la voz oficial, en el equipo de producción, nuestra querida Marian. Despídete de tu audiencia y despídeles para el fin de semana.
2: Bueno, feliz fin de semana y Dios los bendiga.
1: Todos llegamos, gracias.
2: Y gracias por la participación. Disculpa,
1: señores, gracias por la participación. 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Miren, señoras y señores, un gran abrazo. Que Dios me los proteja este fin de semana. Contentísimos y gracias por estar en sintonía. Hasta luego. Mi nombre es Jorge Luis Cabezas. Les deseo todo lo mejor. Un gran abrazo. Chao.

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0: grabación, las gloriosas notas del himno nacional Gloria al Bravo Pueblo. Letra de Vicente Salias. Música de Juan José Landaeta.
1: En silencio, orando. Aquella pregunta de Neruda, padre, ¿eres tú? Y me respondió el mismo Neruda, desde el corazón, sí soy yo. Pero despierto cada 100 años.

con mucho cariño para todos ustedes. Se llama Vivo en el Limbo. Yo les voy a cantar un pedacito de la canción. Ustedes repiten conmigo después. TV.

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2: Muy buenas tardes, Venezuela. Sean bienvenidos al Tuna Informativo de hoy, 18 de septiembre de 2026. Es un placer mantenerlos informados con las noticias más destacadas relacionadas con la Fuerza Armada Nacional Bolivariana y con el acontecer diario en el ámbito nacional e internacional. Trabajamos para ustedes, Presidencia del Circuito Tuna FM, Coronel Eliomar Antonio Robles Galvi, Gerencia de Producción, Teniente de Navío Josley Flames Vázquez, Gerencia de Prensa, Teniente de Navío Jesús Álamo. En la redacción, licenciada Yuscarly Aranda. En la narración, Sebastián Saavedra, certificado de locutor 56.592. De esta manera, le damos inicio a nuestro recorrido por las noticias más importantes del día.
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2: Presidenta encargada Delcy Rodríguez recibió en Caracas a altos representantes de derechos humanos. Inició la segunda jornada de diálogo entre representantes de la Asamblea Nacional y exdiputados de 2015. Anunciaron cierre total nocturno de la Cota 1000 sentido oeste. Frente Preventivo realizó abordaje integral en la Unidad Educativa Nacional Eduardo Crema. Lluvias y chubascos persisten este viernes en varios estados de nuestro país. Hito histórico militar, en la educación soberana con la activación de la Academia Militar de Sistemas No Tripulados. Tiroteo registrado en escuela de Filipinas dejó 17 estudiantes heridos y 6 fallecidos. Aumentó 48 la cifra de fallecidos por presunto envenenamiento con metanol en Nigeria. Bolivia oficializa extensión del estado de excepción por 90 días. Dupla venezolana obtiene medalla de plata en voleibol de playa en Suramericanos 2026. Venezuela se lleva la dorada en la espada femenina de Santa Fe 2026. Y Nairuji Pérez conquista oro en halterofilia en los Juegos Suramericanos Santa Fe 2026. Venezuela e Indonesia fortalecen intercambio de saberes y alianzas culturales. Y conglomerado de actores venezolanos invitan a 23 obras en microteatral en el CCCT, Circuito Tiuna, 12-15 minutos.
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2: La presidenta encargada de la República Bolivariana de Venezuela, Delcy Rodríguez, recibió en Caracas a altos representantes de la Organización de Vigilancia de Derechos Humanos como parte de la Agenda de Fortalecimiento de los Derechos Humanos, orientada a promover la pluralidad de expresión y consolidar un ambiente de mayor convivencia democrática en el país. La comitiva de dicha organización estuvo encabezada por el subdirector global Federico Borrello. En la reunión participaron el ministro de Relaciones Exteriores y Comercio Internacional, Félix Plasencia, el viceministro para Europa y América del Norte, Oliver Blanco, y la secretaria ejecutiva del Programa para la Paz y la Convivencia Democrática, Ana María San Juan, quienes acompañaron la jornada de trabajo. Circuito Tiuna, 12-16 minutos. Se dio inicio a la segunda jornada de diálogo entre la Asamblea Nacional y los exdiputados del año 2015 en Caracas. Esto en favor del bienestar del pueblo venezolano. Esta mesa de diálogo es liderada por el presidente de la Asamblea Nacional, Jorge Rodríguez, junto a la exdiputada Dinora Figuera, donde la sesión indican que tiene como propósito continuar la hoja de ruta conjunta para la atención de los temas acordados por ambas partes el pasado 12 de agosto, fecha en que culminó el primer ciclo de conversaciones. Vale recordar que durante el primer encuentro, en un primer punto se resaltó la aprobación de la metodología de funcionamiento de esta iniciativa y de las mesas técnicas. Circuito Tiuna, 12-17 minutos. Con el propósito de garantizar una movilidad segura, este jueves se anunció que se realizó el cierre total de la avenida Boyacá en sentido oeste, desde La Urbina hasta Cebucán por parte del Ministerio del Poder Popular para el Transporte. Las restricciones de tránsito también se llevarán a cabo desde el 17 hasta el 21 de septiembre, en un horario nocturno comprendido entre las 9 de la noche y las 5 de la mañana. Por este motivo, las autoridades exhortan a los conductores a tomar las previsiones necesarias durante el desarrollo de estos trabajos. La medida responde a labores de demarcación vial ejecutadas por la empresa de mantenimiento vial para garantizar una movilidad segura y fluida. Circuito Tiuna, 12-18 minutos. Como parte del regreso de clases, el Frente Preventivo lideró una actividad de integración con más de 180 niños en la Unidad Educativa Nacional Eduardo Crema, ubicada en la parroquia El Paraíso de Caracas, donde organizaron juegos recreativos con el fin de educar con actividades lúdicas sobre la prevención integral del delito. Durante su intervención, el general de división Palencia compartió que los órganos de seguridad ciudadana, el Sistema Nacional de Gestión de Riesgo, la Fuerza Armada Nacional Bolivariana y entes de prevención se encuentran desplegados en los más de 5.094 cuadrantes de paz para acompañar integralmente a los más de 6 millones de niños en este regreso a clases. Circuito Tiuna, 12:19 minutos. Y el día de hoy persisten lluvias y chubascos en varias zonas del país, debido a la presencia de mantos nubosos y la actividad moderada de la zona de convergencia intertropical, condiciones atmosféricas reforzadas por los efectos convectivos locales y el calentamiento diurno. En el boletín oficial, autoridades del Instituto Nacional de Meteorología e Hidrología estimaron que se presentarán mantos nubosos asociados a lluvias o chubascos y ocasionales descargas eléctricas en zonas de la Guayana Esequiba, Bolívar, Amazonas y Guárico. Asimismo, precipitaciones dispersas al este de Sucre, Miranda, sur de Aragua, Carabobo, Llanos Centrales Occidentales, parte de los Andes y Zulia. De la misma manera, para los estados La Guaira, Distrito Capital y Miranda, se prevé nubosidad parcial y también no descartan algunas precipitaciones variables, especialmente en zonas montañosas al oeste de la entidad. Circuito Tiuna, 12:20 minutos. La Fuerza Armada Nacional Bolivariana ha marcado un precedente en el sistema defensivo territorial tras la activación formal de la Academia Militar de Sistemas No Tripulados, constituyéndose como la 13ª Academia de la Unidad adscrita a la Universidad Militar Bolivariana de Venezuela. Durante la elección magistral de inicio de año, el ministro del Poder Popular para la Defensa, general en jefe Gustavo Enrique González López, destacó las directrices estratégicas que guiarán este nuevo ciclo formativo, orientadas a la innovación, la doctrina y la preparación integral. Por su parte, también las directrices estratégicas del nuevo ciclo formativo, donde han indicado que este nuevo centro de formación no se limitará al manejo de equipos, sino que intentará formar criterio, doctrina y responsabilidad patriótica frente a los nuevos desafíos tecnológicos. A su vez, se instó a la institución a afianzar el carácter bajo presión, el criterio analítico, la competencia profesional, la comunicación asertiva y la voluntad de aprendizaje continuo. Circuito Tiuna, 12:21 minutos.
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2: Un tiroteo fue registrado en una escuela del municipio de Banga, de la provincia de Cotabapo, del sur de Filipinas, así dejando un saldo de 6 estudiantes fallecidos y 17 heridos. Esto según el comunicado divulgado por el Departamento de Bienestar Social y Desarrollo de Filipinas. El organismo añadió que se está coordinando con el gobierno local de Banga y también con el centro educativo para brindar el apoyo necesario a los menores y a las familias de las víctimas. Según el gobernador de la entidad, Reinaldo Tamayo Jr., las autoridades investigan lo sucedido, cuyos detalles se desconocen por el momento. En declaraciones divulgadas a través de sus redes sociales, el gobernador ha precisado que el balance de víctimas es aún preliminar, a la espera del informe final de la Policía Nacional de Filipinas. Circuito Tiuna, 12:23 minutos. El gobierno del estado de Ondo, en el suroeste de Nigeria, informó que la cifra de fallecidos por el presunto envenenamiento con una bebida alcohólica de elaboración local aumentó a 48 personas, mientras que se han confirmado 182 casos en centros de salud. El comisionado de salud en el estado de Ondo, Banji Ajaka, señaló que las investigaciones apuntan al consumo de metanol, un alcohol inflamable y tóxico no apto para el consumo humano. La muestra de orina de las víctimas confirmó la presencia de esta sustancia. Las comunidades de Indogun, en el área de Irele, se convirtieron en el epicentro del incidente. La policía local informó la detención de 15 personas vinculadas a la producción, venta y distribución de esta bebida adulterada. Circuito Tiuna, 12:23 minutos. La Asamblea Legislativa Plurinacional de Bolivia aprobó la ampliación del estado de excepción por 90 días, por lo que la medida excepcional decretada por el gobierno del presidente Rodrigo Paz se extenderá hasta la segunda semana de diciembre. La votación, que se realizó tras una sesión instalada el día miércoles para debatir la solicitud del Ejecutivo, contó con 100 de los 158 votos de los legisladores presentes, es decir, 21 votos más de los requeridos por normativa. La medida original fue adoptada el 20 de junio con el propósito declarado de neutralizar los bloqueos que exigían la renuncia de Paz. Circuito Tiuna, 12:24 minutos.
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2: La dupla masculina integrada por Enseyer Delgado y Yuriángel Vargas conquistó medalla de plata en el voleibol de playa de los Juegos Suramericanos Santa Fe 2026, tras disputar una intensa final en la que cayeron 2-0 frente a la sólida pareja brasileña conformada por Arthur y Evandro. Circuito Tiuna, 12:25 minutos. Y en sintonía de estos Juegos Suramericanos Santa Fe 2026, el equipo femenino de espada de Venezuela se consagró campeón al vencer con marcador de 45-32 a la representación de Chile. La cuarteta nacional integrada por Lizzie Asis, Eliana Lugo, Clarismar Farías y Betjumil Posada superó previamente a Argentina en semifinales con un ajustado 45-41, donde mostró temple y determinación. Circuito Tiuna, 12:26 minutos. Y en estos Juegos Suramericanos Santa Fe 2026, la pesista venezolana Neyruji Pérez ofreció una demostración de fuerza y técnica impecable para quedarse con la medalla de oro en la división de 86 kilogramos. En el arranque, Pérez levantó 116, 119 y 121 kilogramos, con lo que superó a su rival más cercana, la brasileña Taitán Justino de Lima. Circuito Tiuna, 12:26 minutos.

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1: Como parte de la articulación institucional, orientada a impulsar el intercambio de saberes y fortalecer la identidad de los pueblos, la Embajada de la República de Indonesia desarrolló una jornada de actividades culturales en los espacios de la Unidad Educativa Nacional Pedro Emilio Col en Caracas. La programación combinó las tradiciones autóctonas de Indonesia con la riqueza de la cultura venezolana, lo que incluyó muestras conjuntas de danza, música, intercambio gastronómico y talleres socioculturales. Durante la jornada, el embajador de Indonesia en Venezuela, Fikri Cassidy, dirigió un mensaje a las familias del campamento transitorio que allí funciona, con el cual exaltó el valor de las artes, también indicando que las personas no están solas tras estas dificultades. La cultura es una herramienta fundamental de fraternidad, resiliencia y encuentro humano. Hoy hacemos un llamado a convertir el dolor y la angustia en fuerza creativa y en un sólido encuentro comunitario. Así aseveró el diplomático. Circuito Tiuna, 12:28 minutos. Y desde el Teatro Urbán Cuplé del Centro Ciudad Comercial Tamanaco, un conjunto de actores de teatro venezolanos han invitado a la población a acudir a las salas para disfrutar de 23 obras dinámicas con 15 minutos de duración por ronda. Entre ellos, César la Máscara, Tanay Rivas, Perkis Parra, Tai Monic, Joel González y Jackson Martínez. Este último, responsable de la producción de una de las experiencias culturales, quien ha explicado que la dinámica se basa en una serie de historias, en su mayoría de comedia, que se dividen en cuartos temáticos, donde el espectador ingresa y forma parte de la escena. Esta propuesta microteatral invita a recorrer cada cuarto de los tres pisos del espacio para vivir de manera más cercana, sobre el escenario, la obra de cada productor venezolano invitado, desde las 7 de la noche en el CCCT. Circuito Tiuna, 12:29 minutos. Hemos finalizado con Tiuna Informativo. Los invitamos a sintonizarnos en una próxima emisión meridiana. Estuvimos acompañándoles en la presidencia del Circuito Tiuna FM, Coronel Eliomar Antonio Robles Galvi, Gerencia de Producción, Teniente de Navío Josley Flames Vázquez, Gerencia de Prensa, Teniente de Navío Jesús Álamo, en la redacción licenciada Yuscarli Aranda y en la narración Sebastián Saavedra, certificado de locutor 56.592. De esta manera, los invitamos a seguir sintonizando nuestra programación.

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0: 12:46.
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2: Quiero recordar, gran proyecto para el desarrollo de 4 bloques verdes, Greenfields, en la faja petrolífera del Orinoco. Fue con las asociaciones estratégicas durante la apertura petrolera hace 30 años, con regalías de 1% y 34% de impuesto sobre la renta. Este proyecto binacional contempla el desarrollo de 8 bloques verdes, Greenfield, en la faja, con regalías mínimas del 16% e impuestos sobre la renta de 34%. ¿Todo esto qué permitirá? Apalancar la recuperación del país y avanzar en las mejoras que todos los venezolanos queremos, necesitamos y merecemos. Por eso, escogimos el camino de la diplomacia con los Estados Unidos de América, para transformar nuestras diferencias en cooperación, y esa cooperación en inversión, producción, bienestar, resultados concretos para los venezolanos.
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0: y 5 minutos.
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1: Atención, amigo ganadero. A través de una aplicación móvil se levanta la información de la caracterización ganadera 2026, desplegada en todo el país. Esta encuesta ganadera, validada por la Panaftosa, consta de 24 preguntas, información sobre inventario bovino, infraestructura, ubicación geográfica, entre otros datos. Desarrollada por talento venezolano, esta herramienta digital captura datos sin necesidad de internet. Funciona 100% offline. Con el plan de caracterización del rebaño bovino, vamos rumbo a la certificación internacional de Venezuela como país libre de fiebre aftosa.

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0: Colombia y Puerto Rico, con la intención de hacer un éxito mundial. Manuel Turizo, W. Yandel, Multimillion Records, la industria Inc. Combinación que huele a dinero.
1: Dando la hora.
2: 1:17.
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0: 26 minutos.
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2: Venezuela busca obtener la certificación internacional como país libre de fiebre aftosa. El reconocimiento de la sanidad del rebaño nacional permitirá avanzar hacia una economía agroexportadora y la inserción competitiva del país en el mercado global para posicionar la alta calidad genética de nuestros productos y subproductos de origen animal. Vamos por más dinamización de la economía, así que participa en la caracterización ganadera 2026, un paso para avanzar en este gran objetivo.
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0: 47 minutos.
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1: El plan de ahorro en el consumo de energía eléctrica y agua es un plan para la conciencia. ¿Qué puede aportar cada ciudadano, cada ciudadana? ¿Qué puedo hacer yo desde mi casa? ¿Qué puedo hacer yo desde mi oficina para ahorrar energía eléctrica? Para ahorrar agua. Son acciones que podemos hacerlas, que son fáciles, que no cuestan nada y nos ayudan a tener una conciencia ciudadana mucho más amplia y sobre todo más comprometida con la naturaleza.
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1: Dando la hora.
2: 2:16.
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1: Venezuela conserva la propiedad y la soberanía sobre sus recursos, mientras utiliza capital, tecnología, capacidad operativa para apalancar la recuperación de una industria estratégica duramente golpeada por sanciones. 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Y el objetivo de desarrollarlos debe ser que esa riqueza vuelva a convertirse en producción, oportunidades, bienestar y futuro para nuestro país. Ese es el compromiso de todos. Una Venezuela que renace para mejorar la vida de cada venezolano. Sigo pidiendo, orando a Dios para que su protección se mantenga sobre nuestra patria y sobre nuestro pueblo.
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0: 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Dando la hora.
1: 2:25.

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4: Dando la hora.
5: 2:37.
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0: 2:47.
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Jerry Rivera, como le dice aquí Farruko. ¿Qué hay de malo? Son las 2:52. 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Seguimos con más música. A esta hora está Chino y Nacho con Dani Ocean y Entrégate.

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En este junte de Omares, Omar Enrique y Omar Acedo, un tema de Glenn Medeiros, una balada muy famosa. Este tema tiene por nombre Nada cambiará mi amor por ti. Entonces, este tema de Medeiros, que este hombre nació en Hawái el 24 de junio de 1970, un ex cantante educador estadounidense de ascendencia portuguesa. Un buen tema, llevado al merengue, por demás excelente por este merengue venezolano al estilo de Omar Acedo y Omar Enrique. 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Gracias a los amigos conductores de taxis libres por puestos, carros particulares, a los que se encuentran a esta hora en sus hogares. Hoy ya es, hoy es viernes, viernes y el cuerpo lo sabe, los que también están en las distintas oficinas, bueno, en todo el territorio venezolano, allí haciendo una excelente producción en sus trabajos, empresas privadas, públicas, ya también preparándose para lo que será este fin de semana, que promete cosas interesantes, promete cada día más el calor fuerte de 47 a 55 grados según, pero hay que hidratarse bastante, sobre todo esa sal marina con un poquitico de limoncito allí para que estemos hidratados y podamos soportar este calor fuerte que está en Caracas y también en Venezuela. 3:05. 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

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Seguimos con buena música, le toca el turno a J Balvin, al caballero de la salsa Gilberto Santa Rosa, y el tema tiene por título, ¿verdad?, que... Misterio, por supuesto, misterio.

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Bueno, son cosas que pasan. Ahí está la agrupación NCOU, que son muchachos o jóvenes de Puerto Rico, Miami, Cuba, República Dominicana, con el cantante Yandel, Hey DJ, un tema del año 2017. Son las 3 con 13 minutos, hora Capicúa, 3 con 13 minutos. 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Saludos a esta hora a Rodríguez Carolina, allá en Coloncito. Siempre la gente de Coloncito nos están escuchando, ¿verdad? Y siempre están ahí en sintonía. También hay que informarles que la Vuelta a Mérida hoy su segunda etapa. Según hablando con una de las compañeras ya del Estado de Mérida, dice, bueno, está ahí mucha emoción, el pueblo que está allá, el público también y los jóvenes entusiasmados por esta resurgir de la Vuelta a Mérida, que son 4 etapas, culmina el próximo día domingo. Y la próxima semana también será lo que es la Vuelta Internacional de Barinas en 3 etapas. Sigue el resurgir del ciclismo en Venezuela. Ya están también los preparativos para el año 2017, la edición 62, si mal no recuerdo, de la Vuelta al Táchira, que es la primera de la UCI, que es la primera vuelta que, o la primera competencia ciclística que se realiza a nivel mundial, y comienza aquí entonces en ese calendario de la UCI en Venezuela con la Vuelta al Táchira. Seguimos, avanzamos con más música, un tema del año 80, cuando también avanzó y revivió la salsa por medio de la salsa romántica o erótica. Aquí está Eddie Santiago y un tema que lo bailamos bastante cuando estamos en esa etapa de la adolescencia en el liceo. Mía con Eddie Santiago.

Bien, paralizado con Magic One, el negrito del swing, tema del año 2009, sonando por aquí esta hora en Cadencia Musical, su magazine radial con la mejor música del Caribe. Son las 3:23 minutos. 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Y por cortesía de Gochi Lavado, bueno, las Grandes Ligas ya está en su etapa final. Restan aproximadamente entre 8 y 9 juegos. En la Liga Nacional están los Bravos de Atlanta con 89 y 64 victorias en el primer lugar, pero a solo 4 juegos está los Philadelphia. En la División Este está ahí los Phillies y los Bravos tratando de disputarse este primer lugar. Cerveceros y los Dodgers ya pasaron a la siguiente ronda. Cerveceros con 95 victorias y 58 derrotas. Y los Dodgers con 93 y 60. Es decir, que los Cerveceros de Milwaukee son los que han ganado más encuentros en las Grandes Ligas en esta campaña 2026. En la División Central, Cerveceros, como indicamos, en el primer lugar, seguido de Cachorros de Chicago con 85 y 68 victorias con sus respectivas derrotas. Los Dodgers, repetimos, 93 y 60. Los Padres de San Diego con 84 y 69. Es decir, que el comodín se lo disputan Filadelfia, Cachorros y Dodgers. Entonces, estará allí los Bravos esperando lo que va a ser la serie de Wild Card. Bravos, Filadelfia, Cachorros y Padres en la Liga Nacional. En la Liga Americana están al frente en la División Este los Tampa Rays con 93 y 59, seguidos de los Yankees de Nueva York con 88-64. Están escasamente allí a unos 5 encuentros. Por su parte, en la División Central, que estaba escapado en un principio, los Medias Blancas de Chicago, bueno, ya los Guardianes de Cleveland lo emparejaron. Ahí están ambos con 78 victorias y 75 derrotas. Los Astros de Houston y los Rangers de Texas también están allí. Mínima diferencia de medio juego. 77 victorias para los Astros con 76 derrotas. Por su parte, es el equipo de los Rangers con 77, tanto victorias como derrotas. Es decir, que el Wild Card está bastante complicado allí en la Liga Americana. Entre ellos están los Yankees. Ya por lo menos se puede decir que ya Tampa Bay pasó la siguiente ronda. Esperamos ahí por los Yankees, Chicago, Cleveland, Astros y Rangers, para ver quiénes son los cuatro equipos que estarán en el Wild Card de la Liga Americana. Seguimos con un tema bien romántico. Se trata de Cenar y Darío Coiro. Te conocí.

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0: Dando la hora.
2: 3:37.
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también los tenis del gran combo de Puerto Rico, autor Enrique Feliz, también aparece como Juan Enrique Feliz, el dominicano. Este tema grabado en el año 92 del álbum Gracias, 30 años del gran combo de Puerto Rico, también hacía mención allí a Picolín Ortiz, ya famoso basquetbolista que también jugó aquí en Venezuela con Guayqueríes de Margarita, quienes quedaron campeones en esa temporada, año 97. Allí como entrenador estaba también otro puertorriqueño que también dio mucho al baloncesto venezolano, Julio Toro, a quien conocimos hace años en varios cursos que hicimos allí como una parte de la preparación de entrenador de baloncesto. Julio Toro, que se vivió grandes glorias la selección de Venezuela. Y Picolín Ortiz también, hay que recordarlo, que fue el primer puertorriqueño en estar en un draft de la NBA. Eso ocurrió en el puesto número 15. Fue el draft de Picolín Ortiz con los Jazz de Utah. Y también, bueno, estuvo encabezando ese triunfo del Puerto Rico en el año 2004 ante el Dream Team norteamericano. Los tenis del gran combo de Puerto Rico son las 3:43. 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Seguimos con más música al estilo de Cadencia Musical, tu magazine radial con la mejor música del Caribe. Aquí está Proyecto 1, Cupido.

de los Juegos Suramericanos Santa Fe 2026. Brasil al frente con 120 medallas, con 41 de oro, 45 de plata, 34 de bronce. Luego sigue Argentina con 103, 31, 28 y 44, tanto de oro, plata y bronce. Colombia con 30, 24 y 19. Para un total de 73, Chile con 18, 17 y 24, total de 59, y nuestra Vinotinto está allí en el quinto lugar con 15 medallas de oro, 16 de plata, 20 de bronce, para un total de 51. Son los 13º Juegos Suramericanos Santa Fe 2026 que se está llevando ya en Argentina. Ya también nos vamos, pero antes vamos a saludar a Nelson Salazar en Por la Mar. Gracias, Nelson, por la sintonía y la preferencia a Cadencia Musical. Recordando que el día jueves 1 de octubre, primeramente Dios, tenemos inicio de la temporada gaitera 2026 con Cadencia Gaitera, con lo mejor de la gaita de ayer, hoy, mañana y siempre. La reina del folclore por aquí, por Tune FM, tu alternativa en radio. Con mucho orgullo, con mucha fe y optimismo y esperanza, les acompañamos esta tarde y como todas las tardes de 2 a 4 en la presidencia del coronel Eliomar Antonio Robles Galvi, en la gerencia de producción, y también hoy colocando esa buena y excelente música en la gerencia de producción, teniente navío Yosley Alberto Flames Vázquez, quien despide su amigo Víctor Mena. 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Y nos vamos entonces con el tema, se me fue, vale. Acá Mauricio Silva, ¿verdad? Vamos con Mauricio Silva. Antes se llamaba Silva y Guerra, ¿verdad? Mauricio Silva y Manuel Guerra. Un tema del año 90 de la producción Te Haré Feliz. Y el tema se trata de Debe Ser el Amor, un tema muy bueno, muy sabroso, y bueno, que ustedes lo disfruten por aquí por Tune FM, tu alternativa en radio. Feliz fin de semana, bendiciones y pa'lante y con fe.

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0: 4:05.
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0: 4 y 15 minutos.
1: Feliz y bendecida tarde, sean todos una vez más bienvenidos al ritmo de la radio por Tuna FM y todos nuestros diales a nivel nacional. Recuerden nuestras redes sociales para todo, @TunaFM y nuestra app, por supuesto, el loguito dorado con negro, donde también va a poder, además de escucharnos, vernos, como siempre, dándole gracias a Dios.

0: una nueva tarde, una nueva oportunidad cada lunes y hasta los viernes desde las 4 y hasta las 6 de la tarde compartiendo con ustedes la mejor música, información, entretenimiento. 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Todos nosotros también estamos bajo la gerencia y la supervisión, después de Dios, de nuestro coronel Eliomar Antonio Robles Galvi. En la gerencia de producción, el teniente de navío Josley Flames Vázquez, y quien habla para todos ustedes en este día, María de los Ángeles Azacón, certificado de locución 47790. Esto es El Ritmo de la Radio, que hoy empieza así.
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2: Quiero recordar, gran proyecto para el desarrollo de 4 bloques verdes, Greenfields, en la faja petrolífera de Orinoco. 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

0: 4:27.
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0: 4:39.
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0: 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Dando la hora.
2: 4:45.
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1: ¡Ajá! Y llegó el fin de semana. Feliz y bendecido viernes 18 de septiembre. Hoy, agradecidos con Dios más que nunca por este programa especial que promete la tarde de este viernes. Feliz, feliz inicio de este fin de semana. Bueno, nosotros estaremos desde esta hora y hasta las 6 de la tarde hoy en una programación especial desde el corazón industrial del país, del mejor del mundo, de Venezuela, en Valencia, en el estado Carabobo, específicamente desde el World Trade Center de Valencia con la Expo Fevipan 2026. Todos nosotros, después de Dios, estamos bajo la gerencia y la supervisión de nuestro coronel Eliomar Antonio Robles Galvi, en la gerencia de producción y también en los controles. Hoy nos acompaña el teniente de navío, Josley Flames Vázquez, en la conducción, dirección y producción de este programa, María de Los Ángeles Azacón, certificado de locución 47790. Gracias por la sintonía. Hoy estamos al ritmo de los mejores, al ritmo de la radio a través de Tuna FM, tu alternativa en radio. Hoy estamos al ritmo de la panadería, de la pastelería, porque esta Expo Fevipan 2026 promete. Usted tiene

tiene que estar atento porque vamos a tener sorpresas en la tarde de hoy. Vamos a hacer también un sorteo, así que usted tiene que estar activo, activo, mi gente de Valencia, Estado Carabobo, a través del 89.1 FM. Vamos con buena música. Y ya venimos con más detalles de un evento súper importante aquí en Valencia, Estado.

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1: Y esto oficialmente ya arrancó hasta el sábado 19 de septiembre, desde el corazón industrial de Venezuela, Valencia.

0: El Estado Carabobo, pues, se viste una vez más con este evento, uno de los más importantes del país. Dentro de las diferentes actividades que vamos a poder estar disfrutando hoy, algunas conferencias que además estará participando el economista Asdrúbal Oliveros. También la participación, se confirmó la participación del presidente de CIPAN, Álvaro Pena, y este evento tiene una gran sorpresa porque contaremos con la presencia del chef Emerson Freites, campeón de las Américas en pastelería. Así que usted no se lo puede perder. Nosotros estaremos llevándoles más detalle de cómo se está desarrollando a esta hora esta Expo Fevipan.
1: Esto viene.

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1: Y desde el 89.1 FM, hoy estamos conectando a toda Venezuela a través del estado Carabobo, específicamente en Valencia. Sí, nos vinimos a Valencia a esta Expo Fevipan 2026. Están todos cordialmente invitados, panaderos, empresarios, ciudadanos, todos a participar en esta actividad, considerada una de las más importantes y de los encuentros más grandes de la industria de la panificación en Venezuela. Tiuna FM, como siempre dice presente, nosotros estaremos llevándoles detalles y paso a paso de lo que se va a desarrollar desde hoy, 17 de septiembre, y hasta el sábado 19, en esta gran actividad, en esta fiesta del mundo panadero y

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1: Exposición industrial, formación, copas nacionales, entre otros, son algunas de las actividades y competencias que se estarán llevando desde aquí, desde el World Trade Center de Valencia, en el estado Carabobo, en esta Expo FEVIPAN 2026, amasando futuro, es el lema de este año. Nosotros continuamos aquí y seguimos llevándoles todos los detalles de este gran evento este año en el corazón industrial de Venezuela. Ustedes siguen disfrutando de este jueves, ya casi viernes, próximo fin de semana de la mejor música, la música que solo puede ofrecerles Tuna.
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2: Y desde la ciudad de las Naranjas Dulces, estamos en vivo y directo en el gran encuentro del sector panadero y pastelero del país, aquí en el World Trade Center de Valencia, en el estado Carabobo. Si nos escuchas a través de nuestro dial o de las diferentes redes sociales, recuerda asegurar tu entrada. El aforo diario es limitado. Asegura tu cupo para el evento del año Expo Fevipan 2026, amasando futuro.

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0: A esta hora 5:17 exactamente, estamos totalmente en vivo y directo a través del circuito radial Tuna FM, tu alternativa en radio. Toda Venezuela a través de nuestros diferentes diales, a través de nuestras redes sociales, que para todo es arroba Tuna FM. Recuérdalo, no lo olvides, estamos desde el World Trade Center de Valencia, en el estado Carabobo, específicamente en esta Expo Fevipan 2026. Yo me encuentro a esta hora con el señor Mario Flores. Él es parte del equipo de mercadeo de Harina La Pampa y él nos va a contar un poquito acerca de la marca y cómo ha sido la participación en este año, en esta Expo Fevipan 2026, desde aquí, desde el corazón industrial de Venezuela, Valencia, en el estado Carabobo.
1: Ah, buenas tardes. Mira, primera vez que nosotros como empresa participamos en esta Expo Fevipan. El año pasado no pudimos, pero este año logramos, cumplimos la meta y estamos acá dando el impulso a todo el empresariado nacional. Nuestros productos de harina de trigo, tanto la línea doméstica como la línea industrial, ofrecemos unos productos de altísima calidad que tienen muy buena aceptación. Ya tenemos 3 años en el mercado, hemos ido creciendo paulatinamente y la aceptación es muy buena. Con referencia a esta feria, mira, excelente, muy bien, porque estamos con el gremio industrial de todo lo que es la industria del trigo y la panadería en Venezuela, y excelente. Todo muy bien, la aceptación. Nos esperemos el año que viene también participar.
0: Amén, con el favor de Dios. Muchísimas gracias a los amigos Mario Flores, bueno, por estas pequeñas palabras para compartir con el público de Tuna FM a nivel nacional. Ustedes sigan disfrutando de la mejor música, de la que solo Tuna FM puede ofrecerles a nivel nacional. Nosotros, ¿cómo dices?
1: Los invitamos a todo el público, es abierto al público, no tiene costo de ninguna entrada. Hasta el día de mañana, a partir de las 10 de la mañana hasta las 7 de la noche.
0: Bueno, ya lo saben, están invitados. Así que nosotros continuamos con más. Adelante, estudio.

Bueno, y gracias por los que se están incorporando a esta segunda hora de Al Ritmo de la Radio a través del circuito radial Tiuna FM, tu alternativa en radio. A

0: en vivo y directo, toda Venezuela conectada a través de nuestros diferentes diales, nuestras redes sociales, que para todo es @TiunaFM. Bueno, hoy estamos en la edición número 27 del año 2026, aquí en el World Trade Center de Valencia, en el estado Carabobo. Seguimos con más. A esta hora nos acompaña la chef Sonia Silva. Ella pues está aquí participando en esta edición muy especial desde el corazón industrial y las naranjas dulces de nuestro país, de Valencia, en el estado Carabobo. Sonia, bienvenida al Ritmo de la Radio. Cuéntanos un poquito de tu participación en esta edición número 27.
1: Bueno, muchísimas gracias. Para mí es un honor que el señor Tomás este año me haya vuelto a invitar por tercera vez como jurado de la Copa Nacional de Repostería. Es la primera copa de repostería que se hace, porque ya había de pastelería, pero esta vez abrieron la de repostería y la de masas laminadas, y estuve de jurado, ya que mi fuerte es el fondant y las decoraciones artísticas. También estoy representando a varias marcas como La Antique, Dulce Flower, donde hemos dado masterclass totalmente en vivo.
0: Qué bueno, y cuéntame cómo te has sentido estando acá, esta participación. ¿Es la primera vez que estás acá en Valencia o ya habías tenido la oportunidad de estar?
1: Sí, no, ya es la tercera vez que estoy acá en Valencia. Yo soy de la ciudad de Puerto Cabello. Para mí es gratificante estar acá y ver cómo muchísimas marcas pueden hacer una alianza para seguir haciendo país, conocer marcas, hacer nuevas alianzas con proveedores y, por qué no, también contactar a nuevos colegas y a nuevos alumnos también.
0: Bueno, así es. Nosotros felices porque en esta edición Amasando Futuro estamos a la vanguardia con todo lo que tiene que ver con panadería, pastelería.
1: Unido como los gansos. Sí, señor. El lema de Fevipan, unido como los gansos.
0: Así es. Bueno, ustedes sigan con más de la mejor, de la número uno, Tiuna FM, tu alternativa en radio, la mejor música. Adelante, estudios.

0: extraordinario lo que se está viviendo desde el World Trade Center de Valencia en el estado Carabobo, corazón industrial de Venezuela. A esta hora nosotros estamos en vivo y directo a través del circuito radial Tuna FM, tu alternativa en radio, a través de nuestras redes sociales. Recuérdalo, para todo es @ Tuna FM. Yo me encuentro a esta hora con el amigo, con el señor Yannis Vasile. Él es el presidente de Mocasa. Hoy pues con la marca Aveiro, aquí en esta edición número 27 de la Expo Fevipan del año 2026. Cuéntenos, ¿cómo es esta participación? ¿Cómo están participando este año? ¿Y qué se viene con Mocasa y Aveiro, señor Yannis?
1: Bueno, mucho gusto, encantadísimo de estar aquí presente en esta edición número 27 de la Expo Fevipan. Esta es una tribuna que da la oportunidad a mucha gente de presentar a través de los concursos que Mocasa ha estado patrocinando. Ayer tuvimos el de repostería, el primer concurso que se hace a nivel de esta plataforma. Hoy tenemos panificación y mañana no se pierdan el de pizza. Son aquellos aportes que nosotros como marca estamos haciendo con nuestras harinas especializadas. Hemos venido desarrollando ya durante los últimos años estos productos y cada vez que venimos a Fevipan damos como que una antesala de lo que es nuestro lanzamiento.
0: ¿Cuál es la invitación que le hace el público carabobeño para que venga, asista a esta exposición que, pues, hasta mañana, tenemos chance hasta mañana de que conozcan y vean todo lo que se está haciendo en esta edición número 27?
1: Sí, vengan, no se la pierdan, aprovechen que esto está aquí. Hay empresas de diferentes sectores que vienen de diferentes partes del país y de alguna forma, si está relacionado con el medio, panadero, repostero, chocolatero, vas a tener bastante material con el cual tú puedes tener de alguna forma una visión de lo que puedes hacer en tu casa, de lo que puedes hacer en tu negocio, en lo que puedes hacer en tu panadería. No se la pierdan.
0: ¿Desde qué hora y hasta qué hora?
1: Entiendo, desde las 10 de la mañana hasta las 7 de la noche.
0: Bueno, mañana con broche de oro cerraremos esta exposición a las 7 de la noche. Así que usted no puede dejar de venir, de participar y, por supuesto, de visitar el stand de nuestros amigos de Mocasa con la marca Aveiro, que están botando la casa por la ventana con todos estos concursos, esta participación extraordinaria. Ustedes, entre tanto, siguen disfrutando de la mejor música, de la número uno, la que solo el circuito radial Tune FM puede ofrecerle. Adelante, estudio.

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0: con el concurso. Buenas tardes, vamos con el concurso. Es algo que es del colegio, algo del colegio. Buenas tardes, Venezuela. Vamos con el concurso. Eliomar Antonio Robles Galvi en la presidencia de la estación. Josley Alberto Flames en la coordinación técnica y en la gerencia de producción. Les habla José Luis Meneses. Vamos con el concurso, vamos con el concurso. Algo del colegio. Por ejemplo, si usted dice la pega y es la pega, se gana el premio. Es el sacapunta. Si es el sacapunta, se gana los verdes. 0424-1540131. Vamos por los verdes. ¿Qué dice el público? Vamos por esos verdes. Vamos por los verdes, Venezuela. 0424. Mande el mensaje. 0424-1540131. Para todo el país es el concurso. Ya están llegando los audios de ustedes. Es algo del colegio. Vamos a ver qué nos dice el país. Vamos a ver qué dice Táchira. Vamos a ver qué dice Maracaibo. Vamos a... ¿Cómo? ¿La qué?
1: Insignia.
0: La insignia no es la insignia. ¿Qué dice el público? No es la insignia. No es el sacapunta. Es algo del colegio, algo del colegio. Es algo del colegio. Atención, 0424-1540131. Vamos a ver.
1: Arely Colina, el compás.
0: No es el compás, pero buena la opción. No es el compás, no es el compás. 0424-1540131. Gánese los verdes. ¿Qué dice el público? ¿Qué dice el público? Gánese los verdes. Gánese los verdes. Vamos a ver.
2: Hola, buenas tardes. Soy del estado de Trujillo. Parroquia Popolo. Cuaderno.
0: No es el cuaderno, raspada. Vamos con otro. ¿Qué dice el público? 0424-1540131. Vamos por los verdes ABCB. Vamos a ver, Venezuela.
3: Buenas tardes. Yamile de Petare. La tiza.
0: No es la tiza, no es la tiza. ¿Qué dice el público? Los creyones no son los creyones. 0424, mande su audio. 0424-154.
1: El calímetro.
0: No es el calímetro, no es el calímetro. Algo del colegio.
1: Buenas tardes, Blanca Viera de la Vega. El compás.
0: No es el compás, no es el compás. Algo del colegio, algo del colegio.
4: Y aquí es Caracas, la regla.
0: No es la regla, es algo del colegio. ¿Qué dice el público?
5: Y aquí de no es falsa, la grapadora.
0: No es la grapadora. ¿Qué dice el público?
6: Hola, te habla Ángela Romero, de los Magallanes, Katia, la témpera.
0: No es la témpera, algo del colegio, algo del colegio.
7: Buenas tardes, buenas tardes. Nelson Salazar de aquí, Isla de Margarita, por la mar. La plastilina, la plastilina.
0: Rapao, no es la plastilina, no es la plastilina. ¿Qué dice el
1: público? La escuadra.
0: La escuadra, no es la escuadra. ¿Qué dice el público? ¿Qué dice el público? 0424-154-0131. Vamos por los verdes. Vamos por los verdes. ABCB.
8: Buenas tardes, Francis Pacheco de Río Chico, Estado Miranda, El Morral.
0: No es El Morral, no es El Morral. ¿Qué dice el público?
9: De Margarita, del colegio, los pupitres.
0: No son los pupitres, es algo del colegio. ¿Qué dice el público? ¿Qué dice el...?
10: Arely Colina, el diccionario.
0: No es el diccionario. ¿Qué dice el público? ¿Qué dice el público?
11: Hola, buenas tardes, de Baruta, Luis. Es la tijera.
0: No es la tijera. ¿Qué dice el público? ¿Qué dice el público?
12: Uniforme.
0: No es el uniforme. Algo del colegio. Algo del colegio. ¿Qué dice el público?
13: Buenas tardes. De fila de Mariche. El borrador.
0: No es el borrador. ¿Qué dice el público? Vamos a ver.
14: Arely Colina de Papel Bon.
0: No es el papel Bon. 0424-1540131. Vamos ahora. Ajá. Alúmbrame, Zaguán.

Gracias, Puerto La Cruz. Gracias, Amazonas. Apure. Gracias, Barina. Ajá, súbelo, súbelo. Gracias, Táchira. Gracias, Nueva Esparta. Un primer lugar que se puede comprobar.

0: Eso, las 6:17. Vamos con el concurso. Esto es publicidad a Venezuela. 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Vamos con las llamadas del público. Recuerde que no hay que llamar. Solo por audio de WhatsApp. Vamos a ver. No es el escritorio, algo del colegio, es algo del colegio. ¿Qué dice el público?
1: Buenas tardes, desde la isla de Margarita. Lo que hay en el colegio es la maestra.
0: No es la maestra, no es la maestra, raspao. Vamos con otro, 0424.
2: Buenas tardes, de aquí de Caracas, la tiza.
0: No es la tiza. También puede ser algo que llevemos al colegio, ¿verdad? También puede ser algo que llevamos al colegio. Es del colegio, es del colegio. Es del colegio. ¿Qué dice el público?
3: Buenas tardes, mi nombre es Angélica López, desde aquí de Castillo, Estado Miranda. La pizarra.
0: La pizarra, no, vamos con otro. 0424-154-0131.
4: Yareli Jaramillo, desde Maracaibo, Estado Zulia. La pizarra.
0: No es la pizarra, vayan descartando, anoten. No es la pizarra, no es la tiza.
5: Buenas tardes, Luis Terán, del Estado Zulia. Es el pizarrón.
0: No es el pizarrón, Dios mío, raspao. Vamos con otro. ¿Qué dice el público? Algo del colegio.
6: La cantina.
0: No es la cantina, es algo del colegio, es algo del colegio. Es algo del colegio. ¿Qué dice el público?
7: Hola, Suleiman Blanco. La cartuchera.
0: No es la cartuchera. ¿Qué dice el público? Vamos con otro. Un saludo también a Ismael, que hoy está cumpliendo 51 años.
8: ¡Feliz cumpleaños!

0: señor, vamos con otro.
1: Hola, feliz tarde, Marlin de acá de la parroquia La Pastora, el transporte.
0: No el transporte, no el transporte. Vamos con otro, ¿qué dice el público? 0424-154-0131.
2: Buenas tardes, aquí de Coche, Caracas, Emir. La cartuchera.
0: No es la cartuchera, no es la cartuchera. 0424-154-0131. De verdad, cálmense, cálmense, ¿ok?
3: El a ver. Kevin Prieto de Baruta es la insignia.
0: No es la insignia, no es la insignia, pero buena la opción, vamos con otro. Algo, es algo del colegio, es algo del colegio, Venezuela. 0424-154-0131. Vamos con otro, 0424, estamos en vivo. Gracias, de verdad, el programa de las multitudes.
4: Es la bandera nacional.
0: No es la bandera nacional, vamos con otro. Algo del colegio.
5: Francisco Pacheco de Río Chico, el docente.
0: No es el docente, no es humano, no es humano, es una cosa.
6: Es la merienda.
0: No, no es la merienda, no es de comer, no es de comer, no es de comer. Atención, no es nada de comer.
7: Buenas tardes, aquí de Baruta. Mi nombre es Daniela y es el uniforme.
0: No es el uniforme.
8: Buenas tardes, mi nombre es Yareli Jaramillo, de Marca de Estado Sur y al timbre.
0: No es el timbre.
9: No es la cartelera.
0: No es la cartelera, no es la cartelera. ¿Qué dice el público? 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
0: 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Diga que lo escuchó en la radio. ¿Qué dice Barinas? ¿Qué dice Caracas? ¿Qué dice Táchira, Trujillo? ¡Arriba, Zulia! Es algo que está en el Colegio Venezuela. ¡Gánese el premio! ¡Sí, señor! ¡Gánese el premio! ¡ABCBE! ¡ABCBE! ¿Qué dice el público? ¿Qué dice el público? Vamos con música y ya volvemos. ¡Adelante, Flame!

27. Un primer lugar que se puede comprobar.

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0: Gracias por dejarnos entrar en hogares, locales comerciales. Gracias Maracaibo, Anzuategui. Saludos Barcelona, te queremos Carabobo. Gracias Nueva Esparta. Arriba Táchira. Arriba Boconó, Zulia, Carabobo. Gracias Caracas, Antímano, Caricuao, Macarao. Un primer lugar que se puede comprobar. Vamos con los mensajes del público. 0424-154-0131. A ver, algo que está en el colegio.
1: Orlando Guillén, el Junquito, es un espacio donde se aprendemos.
0: No.
2: Buenas tardes, desde la isla de Margarita. Lo que está en el colegio es el salón.
0: No es el salón, vamos con otro. Es algo que está en el colegio. ¿Qué dice el público?
3: Buenas tardes. Es la lonchera.
0: No es la lonchera, pero buena la opción, algo que lleve. Ajá, ok.
4: Buenas tardes de Maracaibo, Josnel Puinche, los alumnos.
0: No son los alumnos, vamos con los cumpleañeros. En Elba, hoy está cumpliendo 32 años.
5: ¡Feliz cumpleaños!
0: Saludo también a María Fernanda en Anzuategui, 49.
5: ¡Feliz cumpleaños!
0: En Antímano, Valdito, 22.
5: ¡Feliz cumpleaños!
0: También allá en Boconó, Juan Carlos, 58.
5: ¡Feliz cumpleaños!
0: En Margarita también hay cumpleañero, Aníbal, 36.
5: ¡Feliz cumpleaños!
0: ¡Felicidades de parte de Flame! Ok, vamos con otro. ¿Qué dice el público? A ver.
6: Buenas tardes, aquí del Cují, la mariposa. Es la biblioteca,
0: no,
6: la biblioteca.
0: No es la biblioteca, algo del colegio.
7: Buenas tardes. Paula de Caracas.
0: Ajá, Paula, dime, Paula. Paula, ¿qué pasó, Paula? 0424.
8: Buenas tardes, de Maracaibo, Estado Zulia. Es la lonchera.
0: No es la lonchera, ya la lonchera lo dijeron.
9: Buenas tardes, del Estado de La Guaira. Lo que hay en un colegio es el tipe.
0: No es el tipe, pero buena la opción. Vamos a ver qué más.
10: De Caracas, la lonchera.
0: La lonchera ya lo dijeron. Algo que está en el colegio, algo del colegio. No es que está en el colegio.
11: ¿Será el transportador?
0: No es el transportador. No es que está en el colegio. Uno lo lleva al colegio. Vamos a ayudar un poquito al público. Uno lo lleva.
12: Buenas tardes. Acá de la parroquia La Pastora. La directora.
0: No es la directora. La directora uno no la puede llevar.
13: Buenas tardes. Desde Mariana, Estado Carabobo, Margarita Briceño. Lo que hay en el colegio. Los libros.
0: No son los libros. ¿Qué dice el público? No es la directora, no es la maestra. Raspado. ¿Qué dice el público?
14: Luisa, Baruta. Son los creyones.
0: No son los creyones. ¿Qué dice el público? ¡Gánese el premio!
15: Buenas tardes, de Maracaibo, Estado Zulia. El Licky Paper.
0: No es Licky Paper, el Licky Paper.
16: Buenas tardes. ¿Cómo están todos? Lo que hay en la escuela es el mapa mundi.
0: No es el mapa mundi.
17: Buenas tardes, Rafael Martínez. Sería el transporte.
0: No es el transporte.
18: El baño.
0: Rapada, no es el baño. ¿Qué dice el público?
19: Buenas noches. Los que están en el colegio es el ordenador.
0: No es el ordenador, es algo que uno lleva.
20: El bolígrafo.
0: No es el bolígrafo, pero buena la opción. ¿Qué dice el público?
21: Mari, de acá de Petare, lo que hay en el colegio es el salón de clases.
0: No es el salón de clases, uno no puede llevar el salón de clases.
22: Buenas tardes, desde Petare,
7: soy Lenny Tobar y es la tarea.
0: No es la tarea, no es la tarea. ¿Qué dice el público? Es algo, es algo. ¿Qué dice el público?
18: Hola, buenas tardes. Le llamo de aquí de San Miguel, Estado Trujillo, El Morral.
0: No es El Morral, no es El Morral. ¿Qué dice el público? 0424-154-0131. ¿Qué dice el público?
22: Buenas tardes, hermano, desde Caracas. Soy Carlos Seiga. Es el compás.
0: No es el

0: ya el compa lo han dicho 9 veces.
1: Buenas, Yareli Jaramillo de Maracay, Estado Zulia, Transporte.
0: No el transporte.
2: Hola, buenas tardes, soy María Briseño de Los Frailes. El sacapunta.
0: No es el sacapunta, pero buena la opción, no es el sacapunta. Señora, le pica la espalda, le pica el pie, le pica el brazo, acabe con los ácaros, señora. Eso no es el colchón, señora. No es el colchón que me pica aquí, que me pica acá. No, no, usted no la deja dormir su esposo, ¿verdad? Pero son los ácaros los que no la dejan dormir. No la dejan dormir los ácaros. Que me pica la espalda, que me pica el brazo, que me pica el pie, que me pica aquí, que me pica acá. Bueno, acabe con los ácaros. Acabe con los ácaros. 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Diga que lo escuchó en la radio. 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Ganes el premio. Vamos a continuar con la excelente música. Sí, señor. Y a mí me encanta La Invitación.
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0: ¿Cómo te amo, Venezuela?

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1: Ah, gracias, estamos en vivo, estamos en vivo. Vamos con el concurso. ¿Qué es lo que quiere el público en todo el país? Gracias de verdad, gracias por el cariño en todo el país. La última encuesta nos da el primer lugar, gracias a ustedes que nos han elegido desde sus hogares, locales comerciales, vehículos particulares, la 101.9 como emisora matriz en Caracas, confirmado. Primer lugar, la radio de las multitudes, la

0: Se llevan los alumnos.
1: No, no son los alumnos, vamos con otro.
2: Buenas noches de la pastora Domingo. Lo que uno lleva al colegio son los alumnos.
1: No, no son los alumnos, no es humano, es algo. Es una cosa, es algo, es algo.
3: Buenas tardes, el estado Miranda. Lo que lleva para el colegio es el niño.
1: No, yo no estoy. No, pero ¿por qué lo confunden? Es algo, es una cosa.
4: Buenas noches, de Maracaibo, el lápiz.
1: No es el lápiz, pero buena la opción. Es algo que uno lleva al colegio, pero no a ningún niño.
5: Buenas noches, de Morena, uniforme.
1: No, no, es una cosa, ok, pero no es el uniforme.
6: Buenas noches.
1: Es algo.
6: Que lleva uno al colegio, los útiles.
1: Rapao, vamos con otro, 0424.
7: Buenas tardes, habla Guaira. Lo que uno lleva para la escuela es el uniforme.
1: No es el uniforme. Vamos a enviarle un saludo a Virginia, que hoy está de cumpleaños número 54, Flame. 54 años.
8: ¡Feliz cumpleaños!
1: No, no es el libro de planificación de actividades. ¿Qué dice el público? No es el libro de planificación.
9: Buenas tardes, Gabriel del estado Zulia. Lo que uno lleva para el colegio es el lápiz.
1: No es el lápiz.
10: Hola, buenas tardes. Caracas, papel carbón.
1: No es el papel carbón. ¿Qué dice el público?
11: Buenas noches. Lo que uno lleva al colegio a los niños.
1: No, no, no, no, no, vale. Ya he dicho que no son los niños.
12: Los alumnos.
1: Dios mío, y seguimos con los alumnos. No son los alumnos. Vayan, recuerden que no son los alumnos. Olviden los alumnos, Dios mío.
13: Ángela Romero de los Magallanes de Katia. Es el lápiz, es el lápiz.
1: Raspada, raspada. No es el lápiz, no es el lápiz, no es el lápiz, no es el lápiz.
14: Lo que hay en el colegio, lo que uno lleva es el lápiz.
1: Dios mío, y vas a seguir con el lápiz. Bueno, algo del colegio.
15: Buenas tardes, José Luis. Lo que lleva uno... son los útiles escolares.
1: No son los útiles escolares, es algo, es algo que uno lleva. Lo lleva al colegio.
16: Buenas tardes, la hija de Margarita. Es el uniforme.
1: Raspada, vamos con otro. ¿Qué dice el público? ¿Qué dice el público?
17: Soy Sandy Montaña del estado Monagas. Este es la educación.
1: Raspada, vamos con otro.
18: Aquí de la costa oriental del lago del estado Zulia. Los conocimientos que llevamos nosotros a la escuela.
1: Raspada, vamos con otro. 0424-154-0131.
19: La de Margarita, lo que se lleva al colegio es el uniforme.
1: Raspado, vamos con otro. ¿Qué dice el público?
20: Muy buenas tardes, le habla María Méndez de la Coto 905. Lo que se lleva al colegio es el uniforme.
1: Raspado,
21: buenas
1: otro.
21: Buenas noches, de aquí de la isla de Margarita, estado de Esparza, soy Minerva. Lo que uno lleva al colegio es la goma para borrar.
1: Raspada, hola, vamos con tardes. Otro.
22: Lo que uno lleva al colegio es el uniforme, José Enrique Suárez.
1: No, no, no, pero estamos mal, están ustedes congelados, así se los digo. Están congelados, no es el lápiz. Uno lo lleva al colegio, lo que pasa es que no le puedo decir. Pero ustedes no salen del uniforme y del lápiz. Uniforme y lápiz, uniforme y lápiz, uniforme y lápiz. De ahí no salimos, Dios mío, ¿hasta cuándo? Ok, vamos a ver, no es uniforme ni lápiz, uniforme y lápiz, uniforme y lápiz, ¿hasta cuándo, Dios mío? 0424-154-0131. Vamos a ver si ya no dicen uniforme y lápiz.
23: La lonchera.
1: La lonchera ya lo dijeron. Vamos con otro. 0424-154-0131.
24: Buenas noches, de aquí de Caricuá, Blasmi González, la insignia.
1: La insignia, no es la insignia. Ya lo habían dicho. ¿Qué dice el público?
25: El portamina.
1: No es el portamina, no es el portamina. Vayan anotando para que no repitan.
26: Buenas noches, de Caracas. Es la acuarela.
1: No es la acuarela. ¿Qué dice el público? ¿Qué dice el público?
27: Se ve que aquí en Margarita es el pupitre.
1: No es el pupitre. Raspada. Está congelada. No está ni tibia. Está congelada. Sí, señor, está congeladísima. ¿Qué dice el público? ¿Qué dice el público? Algo que está... o que uno lleva al colegio, algo que uno lleva al colegio, Dios mío, y no está...

0: difícil, uno lo lleva. A ver.
1: Hola, buenas noches de Katia, lo que llamo a los estudiantes.
0: No, no son los estudiantes, no son los estudiantes. Es algo que uno lo puede tocar, uno lo puede palpar. Ok, no es algo de comer, no es nada de comer, pero uno lo toca. Uno lo toca. 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Sí, señor, vamos a hacerle una entrevista a una vaca, señor. Sí, señor, a una vaca. Si ella dice mu, dice que sí, ok. Vamos a ver. 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Vamos arriba y ya volvemos.
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1: A partir de este momento estamos...

0: Con ustedes, José Luis Meneses.
1: Muchísimas gracias. Ok, vamos con el concurso. Vamos con el concurso Venezuela. Vamos con el concurso. Es algo que está, atención, o algo que uno lleva al colegio. Vamos a preguntarle al público. 0424-154-0131. Participe, mande el mensaje 0424. Vamos a enviarle un saludo a Natalia, que hoy está cumpliendo 41 años. ¡Flame! ¡41!
2: ¡Feliz cumpleaños!
3: Marlin, el celular.
1: ¡Rapada!
4: Lo que uno lleva al colegio es la cartuchera.
1: ¡Rapada!
5: Lo que uno lleva al colegio es el pasaje.
1: Aquí ¡rapado! ¡Es algo físico, es algo físico!
3: El termo del agua.
1: ¡Rapada! ¿Qué dice el público? ¿Qué dice el público? 0424-154-0131.

0: Buenas noches, lo que yo
1: voy
0: a poner los zapatos.
1: Rapada, vamos a ver. A ver, 0424.
2: Uniforme.
1: Rapado, vamos a ver qué dice el público. 0424-154-0131. 0424-154-0131.
0: Hola, buenas noches. Lo que se lleva al colegio es de la merienda.
1: Rapada, vamos a ver, no es la merienda.
3: Juego de geometría.
1: No es el juego de geometría. Es algo que uno lleva para el colegio, pero tiene que ver con uno, con el colegio. Tiene que ver, señores, tiene que ver. Ustedes me entienden, ¿verdad? Tiene que ver, tiene que ver. No es nada de comer. No es el uniforme. Tiene que ver con el colegio.
4: Hola, buenas noches, Maturín. Donde allá para el colegio son las ganas de aprender.
1: No son las ganas de aprender, Dios mío. No son las ganas de aprender. No son las ganas de aprender.
5: No lleva el colegio, es el niño.
1: No es el niño, Dios mío. Es algo físico. Pero es algo, pero no es humano. No es humano, Dios mío.
3: Buenas noches, de aquí de Caricuao, Blackmi González, el desayuno.
1: Rapada. Vamos a ver quién más. ¿Qué dice el público?
6: Ángela Romero, los Magallanes de Cartia, lleva su representante.
1: Rapada.
3: La canaima,
1: no es la canaima. ¿Qué dice el público?
7: La asistencia.
1: Rapada, congelada, señora.
8: Buenas noches, está La Guaira. Lo que uno lleva para el colegio es la cédula.
1: No es la cédula.
2: La lupa.
1: No, estamos fríos, señores, están fríos. Es algo que uno utiliza en la clase. Uno lo utiliza en la clase, señor. Uno lo utiliza, señor Flame. Uno lo utiliza, Josley Alberto Flame. Uno lo utiliza en la clase, Josley Alberto Flame. Uno lo utiliza en la clase. Yo no entiendo de verdad qué está pasando. Uno lo utiliza en la clase. Vamos a ver, uno lo utiliza, uno lo necesita, pero a ver, a veces uno lo usa y a veces no. Pero no me digan que es la cantina, no me digan que es la ropa, porque no es la ropa, uno lo lleva a la clase, uno la lleva a la clase, lo lleva, no sé, ¿ok?
9: Buenas noches, de aquí de Caricuao, los lentes.
1: No son los lentes, rapada.
10: No lleve el libro.
1: No es el libro, pero es una buena la opción, ¿ok?
11: El sacapunta.
1: No es el sacapunta. Por ese camino puede ser que la peguemos. A ver.
12: Diccionario.
1: No es el diccionario, pero buena la opción. Por ese camino sí.
13: Buenas noches, desde aquí de Estado Miranda, Barlovento. Lo que uno lleva para el colegio es la plastilina.
1: Por ese camino sí.
14: Buenas noches, lo que se lleva al colegio es el lápiz.
1: No es lápiz, pero por allí es algo que uno lleva. Vamos mejorando. No digan la merienda, por favor.
15: Las hojas blancas.
1: No son las hojas blancas. Ok, pero vamos encaminados.
16: Estado Miranda, la borra.
1: No es la borra. ¿Qué dice el público?
17: La hoja de examen.
1: ¡Se lo ganó! Cerrado el concurso. La hoja de examen. Se lo ganó. El celular que finaliza en 1765 se lo ganó. Páseme su pago móvil. Se lo ganó. Era la hoja de examen. A las 7:12 minutos, Dios mío. Yo sabía que se podía. Mándenos un audio, señora, primero que todo. Mándenos un audio de dónde nos está escuchando. Era la hoja de examen. Por fin, Dios mío, por fin. Las 7:12. Vamos a ver si nos manda el audio. Sí, ya lo tenemos acá. Ya nos mandó el audio por WhatsApp.
18: Hola, Blanca Viera de la Vega.
9: Blanca Viera de la Vega. Ya le mando mi pago móvil. Gracias, gracias, José Luis, gracias.
1: Gracias, mi amor, gracias.
9: Hola, Blanca Viera de la Vega. Es Blanca Viera de la Vega. Ya le mando mi pago móvil. Gracias, gracias, José Luis, gracias.
1: Eso, está emocionada Venezuela, está emocionada. 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
1: 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Que suenen las campanas de la catedral.

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1: Eso, claro que sí. Es importante destacar que su audio tiene que salir al aire. Es muy importante destacar que el audio de la persona tiene que salir al aire. Si usted dice, por ejemplo, la respuesta correcta y no salió al aire, ¿cómo lo sabemos nosotros cuando hay 1,000, 2,000, 3,000 mensajes? ¿Entiende? Por ejemplo, a veces puede suceder que la persona haya dicho y no salió al aire su respuesta. Si no salió al aire, lamentablemente no puede optar por el premio. Es así, ¿verdad, caballero de las reglas? Sí, aquí está el jurado. Aquí está el jurado, Josley Alberto Flames Vázquez, parte del jurado. Y si no es así, ¿cómo hacemos? De verdad, la intención es que todo el mundo se entretenga y se divierta. Pero si usted dijo la respuesta correcta y no salió al aire, no salió al aire antes, lamentablemente se quedó allí la respuesta. Pero la intención es entretenernos un poco y yo creo que lo estamos haciendo muy, muy bien. Así que bueno, de verdad, gracias. 0424-154-0131. Si ustedes quieren enviar saludos, también pueden hacerlo. Para toda la gente que nos está escuchando en Maracaibo, a toda la gente que nos escucha en Margarita, Caracas, mande su audio para saludar a familiares y amigos a esta hora, que hoy es viernes. Claro que sí, vamos a enviarle un saludo a Angélica y al señor Rosales, que nos escriben con mucho cariño. También para Damián, Full Sintonía. 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El programa es los lunes de 6 a 8 de la noche, matiné popular. Los viernes, matiné popular de 6 a 8 de la noche, que es el día de hoy. Y también el domingo, que estamos desde las 12 hasta las 4, animándoles a ustedes para que pasen un momento diferente, se entretengan. Y si se ríen, de verdad nos alegra muchísimo porque los estamos entreteniendo. Vamos con los saludos de ustedes. Un saludo para Engibel, el charcutero. Un saludo también a Diente de Ajo, imagínate tú. Y también para Filomena, que nos está escuchando. Saludo al popular Diente de Ajo, Sintonía Total, allá en Petare. Saludo también para Héctor, Full Sintonía. Gracias por el cariño. Vamos a continuar con la excelente música que tiene para ustedes Matiné Popular.

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1: Gracias, mándanos tu saludo, mándanos tu saludo. Claro que sí, manda tu saludo a esta hora y también la canción que quieres escuchar hoy viernes 18 de septiembre a través del 0424-1540131. La canción que a ti te gusta, mándala. Sí, señor, para colocarla acá en la discoteca de la radio. 0424-154-0131. Mándanos un audio solicitando la canción que a ti te gusta. Ok, 0424-154-0131. 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

0: 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Vamos a escuchar los audios del público, a ver.
1: Lo que uno lleva al colegio.
0: Ya el concurso ya terminó, vamos a ver.
2: Feliz noche, señor Ángel, desde el estado Monagas, full sintonía. Saludos para Nancy Pilar, para la amiga Luisa Zabaleta, para mi bella princesa María Agnes Maita. Estoy full sintonía, saludos.
0: Vamos con otro.
3: Soy Carlos Seija de Caracas. Mándale un saludo a mi abuela Margarita y a mi abuelo Carlos. Que hazme el favor de ponerme Lágrima de Roberto Blades, por favor.
0: Ok, Lágrima de Roberto Blades. Ya la vamos a colocar. 0424-154-0131. Mándanos tu audio. Mándanos tu audio con el saludo, por favor, que sea cortico, que sea cortico, ¿ok? Hoy es viernes. Sí, señor. Mándale saludos a tu familia. 0424-154-0131. Que sea cortico, por favor. Mándalo por audio ahora. 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
0: 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Vamos con los audios del público, Flames, vamos con los audios del público.
5: Feliz noche, Jenny desde Guacara, en sintonía total, por favor me complace con Guitarra Española.
0: Ok, Guitarra Española. Vamos a colocar ahora un tema que te va a encantar. ¿Sabes cuál es? Ni se compra ni se vende el cariño verdadero.

¡Eso! Estamos en vivo. Me encantaría que ustedes nos enviaran un mensaje. ¿Qué les gustó? ¿Qué les pareció el programa del día de hoy? Me encantaría saber la opinión de ustedes. Mándenos su mensaje a través del 04-24-154-0131. ¿Le gustó al público? ¿Qué dice el público? 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Sigan enviando sus audios. Me encanta saber qué opina el público. Nos tenemos que despedir. Recuerden que estoy en TikTok, arroba Parranda Popular. En TikTok, los lunes estamos de 6 a 8 acá. Los viernes de 6 a 8. Y el domingo desde las 12 hasta las 4. Gracias, Anzuategui. Barcelona, sí, señor. Amazonas, Apure. Gracias, Barinas, Bolívar. Gracias por dejarnos entrar en sus hogares, Carabobo. Gracias, Caracas, Lara, Monagas. Gracias, Nueva Esparta. Saludos, Táchira. Un abrazo, San Cristóbal. Un abrazo de verdad sincero a Boconó. Gracias, Zulia. Gracias, Venezuela. Saludos, Machique. Nos despedimos en la coordinación técnica y en la gerencia de producción, Josley Alberto Flames Vázquez. En la presidencia de la estación, Eliomar Antonio Robles Galvi. Será hasta el próximo domingo a las 12 del mediodía. Les habló José Luis Meneses. Mande sus audios al 0424-154-0131. Buenas tardes. Hasta el domingo, Venezuela. Buenas noches.